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2: La familia de Roberto nos ha contado que es increíble. A su edad se está sacando la carrera para ser notario y sus hijos están flipando porque solo saca 10 en los exámenes a distancia.
3: Claro, pero tanta perfección ha levantado sospechas en la universidad. San Bernardino va a llamar a Roberto para decirle que han detectado que ha usado pinganillo para copiar. ¿Pero esto qué es?
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4: Diga.
5: Soy Juan Tológico, le llamo de la Universidad Internacional de...
4: Sí, dígame.
5: Esto es por un examen que hizo ahí en...
4: Sí, dígame.
5: A ver, nos hemos estado reuniendo con el comité porque vemos un poco unas anomalías, ¿vale? Parece que usted que ha copiado con otras dos personas y tienen exactamente las mismas notas.
4: Mismas notas habrán muchos, digo yo.
5: Con este exactamente las mismas notas y no habiendo hecho este examen, claro, es que...
4: Vamos a ver, que me entere. ¿Las mismas notas en qué asignaturas?
5: Le estoy explicando los exámenes que realizó.
4: Sí.
5: Habían cámaras, ¿vale? No sé si esto ustedes lo saben, se lo habían informado.
4: No, pero bueno, la verdad que me da igual que hubieran cámaras o que no hubieran cámaras.
5: ¿Cómo que le da igual?
4: También me pueden grabar lo que quieran haciendo un examen, es normal.
5: Sí, pero escúchame.
4: Son cosas públicas, son
5: claro,
4: títulos públicos.
5: Lógico.
4: Es normal que haya un control.
5: Lógico. Por eso, entonces, una de las personas se le pilló copiando con la técnica del pinganillo, ¿vale? Tener un pinganillo de estos que le iban informando. Hay otra persona y usted que han sacado exactamente las mismas notas que él y no se han presentado lo que es al examen de tecnología.
4: Pues para eso están los vídeos, digo yo, ¿no?
5: Sí, claro, pero es que en el ángulo en el que, por ejemplo, usted estaba no se le pillaba la cámara. Entonces, simplemente eso es explicarle que se le va a abrir un expediente para lo que es la expulsión de la universidad.
4: Bueno, pues que se me abra el expediente y yo qué le voy a hacer, ya tendré que demostrar donde toque la regularidad del examen.
5: Sí, la regularidad está clara, me refiero que es que sacar exactamente lo mismo que ellos dos y cuando una de las personas se ha copiado es lo que a nosotros nos deja un poco que no nos cuadra.
4: Se lo pongo muy fácil. Si quiere, le repito ahora mismo el examen.
5: Bueno, ahora mismo, claro, usted puede tener delante de usted y con lo que se le...
4: Pregúnteme lo que quiera del temario.
5: No, pero si no se trata de...
4: Ahora mismo, lo que usted quiera.
5: Pero claro, pero usted ahora mismo puede tener ahí, puede copiarse exactamente igual, le pregunto
4: podría,
5: y mira...
4: Claro que podría, claro. Como poder, claro que podría.
5: Si quiere tomar las medidas pertinentes, usted tendrá que acudir donde quiera, donde tenga que acudir.
4: Es muy sencillo, si usted me pregunta ahora lo que quiera, yo le voy a contestar.
5: Claro, pero escúcheme, no me venga usted que le pregunte, lo acabo de decir, porque usted ahora mismo puede mirarlo y puede darme las contestaciones.
4: Bueno, podría mirarlo, pero claro. Si usted me lo pregunta, yo le contesto y me pregunto otra cosa y le vuelvo a contestar y
5: claro,
4: me pregunto otra cosa.
5: Y lo mira y lo mira y me contesta y lo mira y me contesta y lo mira y me contesta. No funciona así. Se le puede hacer otro examen de otra manera, pero no así.
4: Bueno, pues de la manera que ustedes quieran.
5: Es que además con un pinganillo nada más y nada menos, ¿eh?
4: Ya podrían innovar porque lo del pinganillo lleva mucho tiempo operando en las aulas de examen.
5: Con un pinganillo de estos minúsculos que se meten en el oído, no sé si usted los conoce.
4: Claro, los conozco muy bien, los conozco.
5: Los conoce, ¿ves?
4: Sí,
5: usted ya me está reconociendo esto. Que es que usted también está

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1: Yo digo, ¿qué me están contando? Es que con lo de las universidades estas online.
2: Se pone gallito, Roberto, ¿eh?
3: Buenísimo, ¿eh? 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
1: Venga, vamos arriba. Mario Vaquerizo, tarda 5 minutos desde su casa hasta el estudio.
2: Ah,
1: Mario,
2: 5 minutos desde mi casa hasta el estudio.
3: Literal. Oye, pues que bueno, tenemos hoy, bien. Tenemos taburito, ¿no?
2: Tenemos taburitos, sí.
1: Que tenemos una persona, José, que está en Écija. Hola, José, buenos días.
2: Buenos días.
4: Hola, buenos días.
1: Bienvenido.
2: Vamos a jugar al taburito.
1: Venga, vamos a jugar, José. Venga, vamos a por la taza de Anda Ya. Vamos a por algunos personajes misteriosos y tienes que acertarlo, ¿vale? Mario tiene algunas palabras prohibidas. Tiempo, Mario.
2: Este señor se dedica a hacer películas y su última película acaba de arrasar en todas las taquillas de España.
1: ¡Qué fácil!
2: Es la saga de una serie de un policía corrupto.
1: ¡José!
2: Que...
4: Santiago Segura.
2: ¡Ole! ¡Vamos! ¡Ole! ¡Ole!
1: Muy bien, muy bien.
3: Oye, 7 millones de euros, ¿eh? En su primer fin de semana.
2: Hombre, no podía ser de otra manera. Tú sabes que yo fui también...
3: ¿Pero tú cómo no vas a estar?
2: Fui Chico Torrente.
3: Hombre, ¿sí? Pues ya lo sabes.
2: El número 5. Y era novio de Churlan Preave, o sea, anda, que un regalazo que me hizo Santiago.
1: Vaya pareja, ¿eh?
3: Guay, qué guay. Sí,
2: sí, ayer se estrenó la película de Santi.
1: Sí.
2: Hay que ir a verla. ¿Habéis visto?
3: Yo todavía no la he visto, ¿no? Pero estoy deseando. La veré,
2: sí,
3: la veré,
2: sí,
3: seguro.
2: Es que procede
1: todo. Viene, no nos ha dado tiempo, pero iremos
2: a verla. Me encanta. España no está tan equivocada si va a ver a Torrente, la verdad.
3: Porque me
4: gusta.
1: Venga, José, o que sea, tienes ahí media
2: no,
1: taza.
2: No, no, porque la mayoría está muy bien. Van a ver películas buenas y eso me gusta.
1: Venga,
3: divertida,
1: pues,
3: ¿no?
2: Claro, totalmente.
1: José.
3: Bueno, pues mira, hablando de diversión.
1: Siguiente personaje.
2: Pues esto, vamos
1: no es un
2: a
1: personaje,
2: ver.
1: Ojo
2: no
1: con
2: es
1: esto,
2: un personaje,
1: cuidado. Tiempo.
2: Es una. Venga. A ver, en esta. En este formato televisivo aparecía una gran amiga mía que desgraciadamente ha desaparecido, que es la gran Gemma Cuervo, con la que tuve la oportunidad también de hacer una película, La Reina del Convento. Uh-huh. Entonces era una especie como de comunidad.
1: Muy bien.
4: Radio Patio.
2: No, pero
4: de la que se avecina.
2: La no, otra, la siguiente.
4: Aquí no hay quien viva. ¡Vive!
2: ¡Viva!
1: Ahora sí, muy bien.
2: O sea, que bien hilado, lo hemos llevado así, pim.
1: Muy bien, Mario.
3: Muy bien, ¿eh? Oye, y nada, ¿y qué fuiste? Que es verdad que no lo habíamos contado aquí porque pasó el fin de semana.
2: Sí, murió Gemma.
4: Sí,
2: pobrecita,
4: una
2: gran señora, una gran dama.
3: Maravillosa.
2: Yo es que ya te digo, me siento muy afortunado porque la vida me da regalos, como lo de Torrente, por ejemplo, de haber conocido a Gemma, que me convertí como en su niñito cuando hicimos esa película, que a lo mejor de la película era Gemma, la verdad. la única que llegaba con todo el texto aprendido,
1: sí.
2: Buena compañera
1: muy
2: y una
1: profesional del teatro y del cine.
2: Hombre, claro, y una mujer estupenda. Así que, pero vamos, las personas desaparecen cuando se deja de hablar de ellas. Y de que vamos a estar hablando siempre, con lo cual desde aquí, un besito para todos.
1: Pues para toda la familia. José, que te llevas la taza anda ya, te la enviamos a Écija, ¿vale?
2: Eso, y que no sabes si me van a echar o no me van a echar de los maestros de las costuras.
4: Le preguntaremos a Benita, no te preocupes.
2: Eso, Benita no lo dirá, eso mismo. Bien.
1: Gracias, José, cuídate muchísimo. Gracias,
2: bueno,
1: Mario.
2: Bueno, pues dale la tacita para allá.
1: Venga, enseguida.
2: Otra vez no, que no he visto
1: Ete.
2: Ete, no,
1: cuidado.
2: Que tu pelo no es natural, que yo no he visto Ete.
5: Mario Vaquerizo, hoy no te pregunto si has visto mi película.
2: Ya
5: me da igual, haz lo que quieras, tú sabrás.
2: Pues fíjate qué pena, porque tenía pensado verla este fin de semana.
1: ¿Todavía no la has visto?
2: No me ha dado tiempo.
1: Madre mía, Mario.
5: Mi película solo tiene 4 Oscars. Pero si tú no tienes gusto para elegir lo que te pones en la tele, es tu problema.
3: Se ha convertido en una abuelita de pronto.
2: Yo creo que, fíjate con lo bonito, es que se me está quitando las ganas de ver.
3: Normal,
2: esto porque
3: es que esto es una presión.
2: Como muy agresivo y como muy así. Sí. Yo pensaba
5: Mario Vaquerizo, me la bufa ya lo que me digas, pero un día de estos te arruino la vida.
2: A mí no me tires de la lengua, tengo cascabeles.
1: Este es señora, es.
2: Es una Ete señora, pero chungo.
3: Este no es el real Ete, este es un Ete real muy... psicópata, sí, el real.
2: Sí. Ah, el real. Real, qué moderna eras, el real, el real.
1: Real. Bueno, que nos vamos. Gracias.
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2: Ay, estamos a punto de fallar. Sí, Miriam ha tenido un poco de jaleo con las firmas de su asociación. Eso lo ha aprovechado su hermana Jessica para liársela un poco con la ayuda de San Bernardino.
3: Claro, Samber se va a hacer pasar por un poli y Jessica le venderá a su hermana, que está detenida en comisaría por el lío de las firmas. A ver si entre los dos consiguen sacarla de quicio, que seguro que sí.
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4: ¿Sí? Hola, buenos días. Soy Fernando Minante, le llamo de Delitos Fiscales de la Policía Nacional.
5: Sí.
4: Tiene una llamada para realizar, se ve que es su hermana, ¿no? Jessica.
5: Vale.
4: La tenemos aquí porque, bueno, tiene un problema de falsificación de firmas y documentos.
5: ¿Me puedes dejar hablar con ella a mí, por favor?
4: Sí, sí, no se preocupe, tranquilícese, porque si
5: no, no me tranquilizo, me habéis sacado de la falla, me habéis metido en un coche de policía, me habéis traído aquí.
4: Les estoy diciendo que tienen un problema de falsidad documental
5: no
4: en la
5: hemos
4: falla.
5: ¿Pero qué vamos a falsificar?
4: Oiga, por favor,
5: esto es un malentendido.
6: Relájate, porque no pasa
5: nada. No me voy a relajar, me han metido en un coche de policía y me han traído aquí detenido.
6: No vas a solucionar
4: es,
6: nada.
4: No, gritando. Es que vamos a ver, se pone a chillar a los compañeros,
5: y
4: se pone...
5: vosotros cómo me habéis cogido y me habéis metido, que os han faltado sacarme las esposas.
4: No, vamos a ver.
6: Relájate, porque todo tiene solución menos la muerte.
5: Yo no estoy tranquila,
4: no. Bueno, perdone, esto de que no han falsificado, le digo que tienen un problema bastante grave porque ahora se enfrentan al cierre de la falla y una sanción de 300.000 euros porque es falsedad documental. No,
5: pero
4: es...
6: Primero habrá que demostrarlo.
4: No, habrá que demostrarlo, ¿no? Porque ustedes están muy seguras, pero ahora mismo, de momento, se va a proceder al cierre de la falla. Lo digo para que ustedes lo
5: tengan. Madre mía, madre mía.
4: Escuche, yo le dejo un momento con su hermana hablando.
6: Que te relajes ya, que no me vuelvas a hablar, que te relajes y me escuchas tú a mí.
5: Vale.
6: Se va a resolucionar todo, cuanto más nerviosa te pongas y más te pongas así. De hecho, nosotros no hemos falsificado nada. Si te pones así, menos.
5: ¿Y cómo quiere que me ponga?
6: Pues que te relajes.
5: No me han tratado nada bien.
4: ¿Cómo que no le hemos tratado nada bien? Si se pone usted a chillar y a berrear aquí.
5: Que no soy una delincuente, que no soy una delincuente.
4: Otra vez vuelve usted así, ¿no?
6: ¿Puedes parar ya, Jessica?
4: La personaja esta que tenemos aquí...
6: Fernando, quiero que entiendas que como es grave, ¿vale? La gente se pone nerviosa.
4: Claro.
6: ¿Vale?
4: No, es muy grave.
6: Escuche. La primera que ahora mismo le daba un guantazo. Jessica, cállate ya.
4: Muy bien.
6: Por favor.
4: Muy bien. Deja hablar a las personas. Encima me está diciendo pesado. Otra vez. Como esta personajilla no se calle ya, aunque se arregle el tema de la documentación, le precinto la falla, ¿eh?
6: Fernando, podría también un poquito de...
4: Bueno, pues ahora me lleva a llamar, señor sargento, si no queremos empeorar aquí las cosas.
6: La han pillado un poco de desubicada porque creo que no se esperaba nada esto.
4: Muy
6: ¿vale?
4: bien, muy bien.
5: Claro que no me esperaba.
4: Otra vez hablando.
6: Vale, Jessica, como vuelvas a abrir la boca, si no te la reviento.
4: Muy bien.
6: Vale, lo siento, Fernando. Señor, ya se me ha ido.
4: Sargento. Con usted se puede hablar, pero no se puede usted imaginar el Cristo que me ha montado en la puerta de la falla su hermana.
5: Cristo, Miriam, mentira.
4: Oiga, por favor, que deje de lloriquear, ya le he dicho.
6: Vale. Sí,
4: ¿vale? Que se
6: calle.
4: Muy bien, vale. No puede imaginarse Fernando cómo se ha puesto a desparramar en la puerta de la falla.
5: No es verdad.
4: La otra alta que había.
5: No le ha dicho nada.
4: Se ha puesto casi a tirar encima cuando usted se metió en el coche de los policías. ¿Pero estamos locos o qué?
5: ¿Pero este flipa o qué? Ya está bien, hombre.
6: ¿Puedes callar?
4: Muy bien, es que vamos. Le digo yo, Miriam, que se va a solucionar porque usted es una persona educada. Ahora, la personaja esta que es una personaja. Y la otra.
6: Chica,
4: y la otra que era el Amparo esa, otra personaja que no se puede usted ni imaginar.
6: Señor sargento, imagínese.
4: Imagínese que esto que usted está escuchando fuese una broma para Anda Ya de los 40, que soy San Bernardino.
6: Ahora me alegro, ¿vale? Y me río,
4: joder, ¿vale? Oye, la boquita.
6: Me vais a pagar todos los cubatas y todas las cervezas durante...
3: Vais a pagar la cuenta vosotros.
2: Me encanta, de verdad. Qué bueno. Pues mira, si tú también quieres hacer de cómplice, lo puedes hacer en una broma. Anda ya, @los40.com. Escribe aquí.
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1: A un paso de la luna con Ana Mena y Rocco Handy. Ahora prepárate que llega Nacho Gómez Hermosura. Buenos días,
2: hola. Un día muy fatal.
3: Hola, ¿qué tal? Buenos días, Cris. Buenos días, Gallo. Buenos hola. Días, andalleros y andalleras. Bueno, llega ya por fin el informativo que te arregla la mañana. Porque te muestra gente que está peor que tú. Y eso siempre da gustillo bueno, ¿eh? Y traigo optimismo, porque estos días se está hablando de un sueño que se ha hecho realidad. El deseo de muchos se cumple.
4: Un estudio revela que con tan solo pensar en ir al gimnasio es como si ya fueras. Es decir, podríamos estar en forma desde el sofá y solo pensando. Vamos, el sueño de cualquiera.
3: ¡Ojo! Dreams come true. Solo con pensarlo puedo conseguir un tipazo, ¿eh? Si pienso 15 minutos al día que se me ponga fit, pues por ejemplo, yo qué sé, el pectoral. Sí. En un mes, pecho palomo, ¿eh, gallo? ¿Eh? ¿Cómo te queda? Y sin haber sudado. Madre mía. Y ojo, porque acaban de descubrir que con la fuerza mental, sin mover una pestaña, puedes endurecer la parte del cuerpo que quieras, ¿eh?
1: ¿Sí?
3: Y con todas las que hay, pues me ha hecho bastante gracia justo la que han elegido para el experimento, mira.
5: El grupo tuvo que realizar un ejercicio básico. Se les pidió que pasaran 15 minutos al día pensando en contraer lo máximo que podían la pantorrilla, imaginando que lo estaban haciendo.
6: Y los resultados superaron las expectativas.
5: Después de un mes, la fortaleza de las pantorrillas había aumentado en promedio un 8%, mientras que uno de los voluntarios logró un incremento de hasta un 33% en la fuerza de su músculo.
3: Madre mía, ¿eh? Las pantorrillas de Roberto Carlos, solo pensando en ello un ratejo al día.
1: Esos muslos,
3: ¿eh? Qué gemelos,
7: ¿eh? ¿Qué dices?
3: Dios bendito. Yo lo intenté con los abdominales, pero solo se me ha endurecido el entrecejo, ¿eh?
1: Solo uno.
3: De concentrarme. Madre mía. Más que los bíceps, pues estoy endureciendo la voluntad de no cenar pizza todos los días.
7: Claro. Es que, a ver, o sea, anda que no piensa yo en el gimnasio.
3: Bueno, pues tú piensa, concéntrate en una parte, que es la fuerza mental, di, pues lo que tú quieras que trabajar. Y todos los días di un rato, lo voy a poner duro, sin, no sé muy bien cómo se hace.
7: No sé.
3: En fin, estoy convencido
7: no
3: de que a esta mujer a la que le preguntan por la calle le va a encantar esta idea, ¿eh? Iba a tener un cuerpazo, pero claro, hay cosas que pasan con las que no cuentas.
8: Yo iba a tener un cuerpazo, pero pasaron cosas.
9: Cuéntenos, ¿qué pasó?
8: Pasaron empanadas, tamales, chicharrones.
3: Chicharrones, correcto, y postres también pasaron. Pasó de todo, una vida durísima, Ella quería un six pack, pero le salió un combo familiar.
1: Los dulces.
3: Dios bendito, qué bien le vendría a esta mujer conocer a este jubilado español. Un tiktoker llamado La Juani les pregunta a sus abuelos por unas analíticas que se acaban de hacer, y mientras la abuela, que se corta con la comida, pues ha subido peso y está regular, el abuelo, que se jala las cajas de pestiños enteras, está fibrado, la tensión bien, pero es que el hombre tiene el motivo. Tomad nota.
10: Hice una caja de pestiños, era hermosa, casi 2 kilos de harina que hice de pestiños, y que se la ha comido él, Le toman la tensión, no tiene nada.
11: Rosario, yo voy a la caja de los pestiños y no llevo ilusión.
10: Que no lleva ilusión.
11: No, pero tú destapas la lata y que se sale el ojo. Desde lejos le estás diciendo, qué rico, te están engordando. Que tenga las cosas apagado.
3: Fan absoluto, menudo jugón. Se dirige a la caja de los pestiños apagado, Dice, casi con desprecio, y así no engordas, porque comes sin ilusión, lo dice bien claro. Sí. Si es que claro.
7: Desde lejos ya vas con los ojos.
3: Dice, tú, claro, ya te va engordando, porque dices, ay, qué rico, ay, qué rico. Ese era el truqui, queridos,
7: Sí. Llevamos toda la vida haciendo mal. Él se lo creerá eso, de verdad.
3: Sí, se lo cree. Vamos, por como lo cuentan, él lo ve de verdad. Llevamos toda la vida haciéndolo mal. Ya sabéis, los croissantitos, si puede ser llorando, mejor.
7: Diciendo, bueno, sin ilusión.
3: Qué bajona, otra igual. Todo esto me ha recordado mucho a lo que dijo una vez la cantante mexicana Isabel Lascurain. Una afirmación top.
12: Forma, yo me cuido y soy delgada, Yo soy delgada. Que mi cuerpo no lo demuestre es otra cosa. Yo soy delgada.
3: Exacto. Ojo, maravilloso. Yo soy delgada, pero mi cuerpo no lo demuestra, Ole,
1: mi cuerpo no acompaña, crack, pero yo claro, soy.
3: Yo lo soy,
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Hay que agarrarse a las novedades. Y la novedad es que llega el mes de julio. ¡Buenos días! ¡Feliz miércoles para todos, andalleros y andalleras! ¡Vamos! Sin tregua, desde ahora mismo y hasta las 11, las 10 en Canarias. Mi nombre es Dani Moreno, el Gallo. Hoy vamos a arrancar con Romeo Santos y Prince Royce. Te vamos a dar la bienvenida con Dardos.

0: Romeo Santos y Prince Royce con Dardos. Venga, andalleros y andalleras, vamos a por este mes de julio con ganas, que además hoy es el Día Internacional del Chiste. Así que aprovechad para contar ese chiste malo que siempre se tiene bajo la manga. Ya sabéis que nosotros tenemos nuestro WhatsApp abierto, 616-529-899. Así que enviadnos, por favor, una nota de voz con vuestro mejor barra peor chiste a nuestro WhatsApp, 616-529-899, que hoy lo vamos a escuchar. Bueno, y esto parece de chiste, pero no es ningún chiste, ¿eh? Atención a esta noticia. Una gasolinera, el Jardín de Ribadeo, en Lugo, informa haber surtido diésel en vez de gasolina durante 5 horas. Fue el pasado sábado 27 de junio, desde la 1 menos 20 del mediodía hasta las 5 y 20. Afirman que este incidente se ha producido a causa de un error en la descarga de combustible del camión cisterna. No es ningún chiste, ¿eh? El establecimiento ha pedido disculpas y se ha ofrecido a compensar las averías que haya provocado este fallo. Estoy imaginando la cara de los conductores diciendo: ¿este coche está lanzando mucho humo, ¿no? ¿Qué pasa? Madre mía. Bueno, nada que no se pueda arreglar, ¿eh? Nada que no se pueda arreglar. Pero voy a hablar claro, ¿eh? ¡Qué putada! La verdad que yo... Vas a cargar la gasolina al coche y se estropea. Bueno, tranquilidad y buenos elementos. A los conductores de este país. Venga, vamos. Os vamos a acompañar hasta las 11, las 10 en Canarias. Vamos a hacer kilómetros juntos.
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1: ¡No!
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2: Estamos aquí para ti. Nuestro WhatsApp abierto 616-529-899. Hola.
3: Buenos días, andalleros, andalleras. Me gustaría canción personalizada a todos esos enfermeros y enfermeras de las emergencias que están tan poquito valorados y cada dos por tres están salvando vidas y que poquita gente se acuerda de ellos.
2: Pues venga, vamos a dedicarles una canción personalizada. Gracias, Carlota. Ella es la que recibe los mensajes 616-529-899. Pues venga, esta canción personalizada, repito, para ellos y para ellas. Sube.

0: de este país. Esta canción es para vosotros, una canción personalizada, y tú puedes hacer lo mismo. ¿A qué gremio perteneces tú? ¿Que quieres dedicar una canción a alguien? 616-529-899. Nos das algunos datos y nosotros nos ponemos a trabajar para ti.
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2: ¿Nos podemos tomar un trago de cerveza? ¡No! Y punto. ¿Por qué? ¿La cerveza es un alimento? ¿Es una proteína? ¿Es una medicina? Pecado contra el Espíritu Santo. Entonces, no debe tomar. Punto. Si te ahoga con una cerveza bebiendo de puerta enfriada, no entrará en el cielo. Punto. Yeah.

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1: Enseguida la broma de San Bernardino, pero antes tenemos una batería increíble de audios en nuestro WhatsApp 616-529-899 que hablan de hábitos antihigiénicos. ¿Qué es lo más raro, lo más antihigiénico que has visto hacer a tu pareja, a un amigo, un compañero de trabajo, en otra casa diferente? 616-529-899. Hola.
2: Hola, buenos días. Pues mira, para mí una cosa que me da mucho asco es que voy a una casa, hacen una empanada y cuando van a sacar la empanada del horno, cogen un trapo para no quemarse y con ese trapo después te lavan las manos, te secan las manos, te secan la cara que va a sudar. Y después pone el trapo encima de la empanada.
1: No.
2: Y después yo voy y me como la empanada. No. Vamos a ver que no.
1: No. Encima de la empanada. Pero que eso está lleno de bacterias, hombre, por favor. Pero eso es lo más asqueroso que he visto yo en mucho tiempo, ¿eh? 616-529-899. ¿Has estado compartiendo piso durante algún tiempo y tu compañero o compañera hacía algo antihigiénico que daba mucho asco? Pues nos lo cuentas, ¿vale? Que queremos saber, vamos a ver dónde está el nivel.
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1: Sí, dígame.
2: Buenos días, mire, soy Tomás Carpone, le llamo de Incidencias de...
1: ¿Sí?
2: ¿Ha realizado una compra desde su teléfono?
1: ¿Desde mi teléfono?
2: Sí, ha comprado una peonza...
1: ¿Una peonza?
2: ...de ilusiones ópticas.
1: ¡Qué va!
2: Son 936 euros.
1: ¡Ostras!
2: Lo ha comprado en China.
1: ¿En China?
2: Y el número de pedido es el 941.
1: 941.
2: Le transfiero con la página, ¿vale?
1: Vale, a ver.
2: ¿Lo anula? Y después que le devuelvan la llamada conmigo, yo compruebo aquí que se ha quedado anulado.
1: Vale, a ver...
2: ¿Dónde estás, amigo? ¿Tía, está allá?
1: Quisiera hablar con alguien que hable español.
2: Sí, quería comprar algo aquí en la página.
1: No, lo que quería era anular.
2: Sí, angular, pero para una cámara de fotos.
1: No, no, anular.
2: Sí, sí, pero angular me tiene que decir angular, molelo.
1: Angular no.
2: ¿Angular no quiere?
1: No.
2: ¿Angular no?
1: No, quiero no. Anular.
2: Sí, pero me acabas de decir que no quiere angular. Me ha dicho ahora que quiere angular.
1: No, yo quiero anular una compra.
2: Angular lo compra aquí, sí. Pero ¿sabe ha visto la página el molero de Angular para la cámara de fotos que quiere, no?
1: Que yo no quiero, cámara, anular el pedido.
2: Lo han perdido. Lo han enviado la mensajería, lo ha comprado y lo han perdido.
1: Para rechazar el pedido.
2: ¡Lechazar! ¿No quiere?
1: No quiero.
2: Sí,
1: pero
2: ha comprado aquí en la página algo.
1: El número de pedido es 941.
2: Sí, me sale aquí que ha comprado una peonza de ilusión en ópticas.
1: Sí.
2: Muy le mola.
1: Sí, pero yo no lo quiero anular.
2: Pero entonces no quiere peonza y quiere un angular.
1: No.
2: Para la cámara.
1: No quiero angular ni peonza, no quiero nada.
2: Una peonza de ilusiones ópticas está muy de moda.
1: Que no lo quiero, que esté muy de moda, pero que yo lo
2: sale,
1: que
2: quiero... Sale, tira peonza al niño.
1: No lo quiero, lo quiero rechazar.
2: La peonza de ilusiones ópticas para el niño, muy de moda. Tira peonza al niño y sale ilusión óptica, por ejemplo. Puede pedir usted que salga alguien y sale en persona o ilusión óptica delante de usted, todo muy bueno.
1: Lo que quiero es rechazarlo, que no
2: tira niño
1: nada.
2: Peonza y sale persona en tres dimensiones, todo perfecto, ilusión óptica, muy
1: pero
2: bueno, muy bonito.
1: No te digo que no sea bonito, lo que yo quiero es rechazar. Que no la quiero.
2: ¿Quién le gusta a usted, por ejemplo?
1: Nada.
2: ¿Quiere, por ejemplo, una casa? ¿Quiere algo? No. ¿Quiere un árbol especial? ¿Quiere algo? Ilusión óptica,
1: no.
2: Tira niño,
1: no,
2: sale
1: no,
2: árbol, todo perfecto.
1: Que yo no la quiero, que la quiero rechazar, que no quiero comprar.
2: El niño va a estar muy contento.
1: Que yo no quiero que el niño esté contento, porque él es muy pequeño.
2: Claro, pero usted, por ejemplo, está poniéndose una persona, pero claro, niño, todo es para hacer cosas, y todo lo tiene la peonza.
1: Vamos a ver, si viene la peonza yo no la voy a pagar, porque yo no quiero...
2: ¿No la quiere?
1: No.
2: De Sinisana, Sirisaca.
1: ¿Eh?
2: No quiere peonza.
1: No.
2: Pues tiene que decirle Sinisara, Sirisaca.
1: Sinichaca, por Sinichaca.
2: No. De Sinisara, Sirisaca.
1: ¿Cómo? Chinichaca, Chinichaca.
2: No, de Sinisara, Sirisaca.
1: Pues para rechazar Chinichaca, Chinichaca.
2: No, Chinichaca, no, Chinichaca. Usted está liéndose de nosotros.
1: No.
2: Sí, está liéndose.
1: Chinichaca, Chinichaca.
2: Se está liendo. Pues nada, pues no voy a.
1: Que yo no estoy riendo.
2: Sí, está liéndose de nosotros.
1: Chinichara, Chinichaca.
2: No, de Sinisara.
1: Sinisara.
2: Sirisaca.
1: Chiri saca.
2: Sí, perfecto, eso sí. Pone aquí que ha comprado Elsa y Samuel.
1: Claro, ya está, claro. Mis nietos, los dos nietos.
2: Sin vergüenza, los nietos.
1: No, son muy pequeñitos.
2: Sin vergüenzas, porque le están gastando una broma en Anda Ya de los 40, que soy San Bernardino, que es una broma telefónica que te gastan tus nietos, José.
1: ¡Ah, me cago en la madre que parió!
3: ¡Chiri sana, chiri saca, papá!
1: ¡La madre que te parió!
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1: El verano ya llegó, de veranito, y atención porque nuestro acertijo es veraniego 100%. ¿De qué éxito de verano hemos cogido esta versión en inglés? Oh, wow. Are you ready tonight? Me encanta la versión en inglés, pero ¿de qué canción? ¿Quién cantaba este éxito de verano que tienes en la cabeza? Si lo sabes, nos envías una nota de audio a nuestro Instagram, @40andaya. O nos escribes la respuesta y la envías ahí precisamente, @40andaya, que nosotros la vamos a ver. A las 7, como siempre, resolvemos. ¿Qué canción es?
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0: A ver si me aclaro. Entonces ya es 1 de julio, sí, miércoles. Buenos días a todos. Hello. Pasito a pasito, ya ha llegado el mes de julio. Cristina Bosca, buenos días. Hola.
1: Hola, ¿qué tal? Buenos días.
0: ¿Cómo lo llevas?
1: A ver, estoy resfriada. Empieza julio y he empezado resfriada.
0: Oh, vaya.
1: Y la verdad, voy como si... Es que... No sé, a ver, es que en valenciano me sale todo el rato una expresión valenciana, pero no sé si la puedo decir, sí, porque es un poco cochina.
0: Pero dilo, no pasa nada.
1: ¿Se puede decir?
0: Sí.
1: Voy como cagalló per sequía. ¿Sabéis qué significa esto? Cagalló per sequía. O sí. sea, cagado, cagada
0: sí, sí.
1: por una sequía.
0: Por una sequía.
1: ¿Cómo va una cagada por una sequía?
0: Mal.
1: Va dando tumbos, ¿no? Que va, le lleva la corriente y va así, pa, pa, pa, pa. Donde
0: pues así llegue. Voy yo.
1: Pues así voy yo.
0: Así voy
1: como
0: yo.
1: Como cagalló per sequía. Es, mira, me ha salido el espíritu valenciano, ¿eh? Ahí de pronto, esta oye, mañana.
0: Pues está muy bien, siempre se aprende algo, ¿has visto?
1: ¿Y tú cómo vas?
0: Yo voy una mica atulundrat, que sería en catalán, un poco atolondrado. Pero bueno, ahí vamos. Venga, va, que queda poquito recta sí. final para que cojamos vacaciones. Hasta el 17 estaremos aquí. Vamos a por las noticias con estos titulares. Así arrancamos hoy miércoles. Desde hoy se empezará a aplicar una nueva tasa europea para paquetes pequeños de fuera de la Unión Europea.
1: Habrá que pagar 3 euros por las compras de menos de 150 euros. Eso sí, esa tarifa se cobrará por cada categoría de producto diferente que contenga el envío.
0: Más noticias. Hacienda publica la lista de morosos de 2026.
1: Entre los que más dinero deben se encuentran de nuevo rostros tan conocidos como Mario Conde, Paz Vega, Isabel Pantoja o Bertín Osborne.
0: Y atención porque ayer nos quedamos un poquito en shock. Messi participa en el tráiler promocional de la nueva película de Spider-Man.
1: Tiene una breve aparición junto a Tom Holland, actor que encarna al famoso superhéroe, como sabéis, y se muestra nervioso al ver aparecer de sorpresa a la estrella de fútbol.
2: Oh, you're Messi.
3: ¿Sí?
2: What are you doing here?
3: Spider-Man.
2: Wait, are you looking for Spider-Man?
3: ¿Sí?
2: You good with heights?
3: ¿Cómo?
0: Es que tenéis que verlo. Qué brutal.
1: Me encanta, oye. La película se estrenará en cines el próximo 31 de julio.
0: Bueno, pues la veremos seguro. Vamos a por nuestro acertijo.
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0: Éxito de verano que hemos cogido en versión en inglés. Escucha bien. La taza está en juego. Han llegado mensajes como este. Hola, buenos días.
5: Hola, buenos días desde Sevilla con 40 grados de calor que estamos pasando, Dios mío de mi vida. Pues el éxito del verano es de Sonia y Selena. Yo quiero bailar toda la noche. Muchos besitos desde Sevilla y echarse crema, que te quema el sol. Ya estamos, mismo vamos a estar en la playa. Venga, venga, besito, besito, que tengáis un pedazo de día.
0: ¡Ole! ¡Gracias! Muy bien, muchas gracias.
6: Cuando llega el calor, los chicos se enamoran.
1: Pues sí, yo quiero bailar, que es uno de los temas por excelencia del verano. De hecho, en una encuesta que de no sé de dónde salió, era la canción del verano, la que todo el mundo decía, la canción del verano.
0: Es correcto. ¿Cómo se llama este señor que ha enviado el mensaje? ¿Está en
1: no me acuerdo, espérate.
0: Que por cierto, estaba yo pensando, ¿Sonia y Selena han cantado esta versión en inglés alguna vez? Alex, ¿tú sabes algo de esto?
7: Bueno, yo me he informado por fuentes oficiales y he escrito tanto a Sonia como a Selena para saber si de verdad eran ellas cantando en inglés. Uh-huh. Y la respuesta de Sonia fue, hola, ¿me la puedes pasar? Y te digo, así como diciendo, bueno, no
1: o sea,
7: lo
1: no
7: sé.
1: Se acuerda.
7: Puede ser que sí, puede ser.

0: que no, pero que la respuesta de Selena ha sido sí, grabamos una versión en inglés, ajá, otra en italiano, pero oye, me encantaría tenerla que no la tengo.
1: Exclusiva.
2: ¿En serio?
3: Pues pasa a ser nada.
4: Estos son los mensajes de ellas por Instagram, que nos han mandado. Real.
2: Hombre, por fin se hace periodismo en este programa. Así sí, chicos, me gusta.
1: Pásasela, pero cóbrale algo, para pagar los desayunos, lo que sea.
2: Me encanta, Bueno, y el ganador de la taza sí que tiene nombre, que se llama, pero es un nombre raro, FX Siemprex, de Sevilla.
1: FX Siemprex. Sí. Venga, por la sombra. Vamos a por nuestro número uno. Está aquí. Hemos empezado muy bien esta nueva hora y lo vamos a hacer aún mejor. Vamos a mejorar porque llega el número uno con Juan Magán y Omar Montes. Se llama Ayer la vi.

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2: Sabía yo que esto iba a pasar, las 7 y 13, 6, 13 en Canarias. A ver, que hoy tenemos una noticia muy importante que daros. Los humanos están sustituyendo el trabajo de la inteligencia artificial. Sí, habéis escuchado bien. Nosotros estamos sustituyendo el trabajo que hacen las IAs. Estamos recogiendo cable.
3: Esto sería una buena noticia, pero esto es el me bajo de la vida. Entonces, es una página web que no es lo que estamos imaginando. O sea, que molaría, la idea mola un montón.
2: Sí.
3: Dices, oye, qué guay, mira, una página web donde se conecta gente para contestar a otra gente las dudas que tengan los primeros, ¿no?
2: Correcto.
3: Bueno, que eso también era como pues cuando cualquier página de hace años, de cualquier consulta, ¿no? Uh-huh. Reddit también podría ser así.
2: Ahora es la rebelión de los humanos.
3: Pero esta es verdad que es como el objetivo es sustituir a la inteligencia artificial, ¿no? A un ChatGPT.
2: Sí.
3: El
2: sí,
3: caso,
2: sí.
3: Que la página web se llama Tu basura de IA me aburre y en la primera semana tuvieron 16.000 usuarios.
2: Claro, y nos llamó muchísimo la atención. Digo, esto lo tenemos que probar, Chris.
3: Guapísimo. Una web minimal. Una lista sencilla donde puedes preguntar cualquier cosa.
2: Ay,
3: es que te
2: Dios
3: deja
2: mío.
3: También pedir dibujos, puedes pedirle dibujos a la gente.
2: Sí,
3: o sea,
2: sí,
3: no
2: sí.
3: no es un robot, es que hay personas conectadas que te dicen lo que tú quieres, o sea, lo que tú quieres escuchar, no, eso es lo que hace la IA, perdona.
2: Sí.
3: Lo que ellos contestan sobre preguntas que tú haces.
2: Correcto, yo me puse en el papel de los dos lados, para que lo entendáis, en el papel de preguntador y en el papel de preguntado.
3: Vale.
2: Vale, primero preguntador, me meto en la web. Y digo, vamos a ver qué responden aquí. Puse, hola, ¿qué tal?
3: ¿Y qué pasó?
2: Me tiré 4 minutos una persona como escribiendo. ¿Sabes cuando pones en WhatsApp, hola, qué tal?
3: Ah,
2: y te pones escribiendo.
3: Padre, a lo mejor ahí conectado.
2: Digo, escribiendo, digo, pero no contesta nadie aquí. Esto es muy humano, esto es real.
3: Eso no pasa con la IA, ¿eh? Claro,
2: eso
3: es
2: no
3: que
2: pasa con la IA.
3: Se requiere, pues claro, aquí lo que estás buscando, por ejemplo, es humor. Pero tampoco, ¿eh? O sea, también hemos probado a que nos haga reír y no ha sido el caso, no ha sido como muy fácil. Y luego también, de pronto te han preguntado algo, ¿no? Algo filosófico, ¿no?
2: Correcto, yo me puse en el papel de respondedor, para que lo entendáis, ¿vale? Y entonces me preguntaron algo súper complicado, digo, madre mía, esto tan complicado esto, yo no sé, ¿qué hago? Pues me fui a la IA a responder.
3: Claro, o sea, te hacen una pregunta filosófica, tú eres un humano, ¿y qué hace el humano? Ir a la IA.
2: Ir a la
3: entonces,
2: IA.
3: Al final, solución, todos a la IA.
2: Busqué la respuesta, digo, venga, corta, pega y colorea. Lo puse aquí y digo, ala, venga, ahí tienes la respuesta.
3: Pero es que es súper fuerte. Bueno, yo también estuve un ratito, ¿eh? Y la verdad que, o sea, sí que a mí sí que me moló, ¿eh? Me gustó, pero me pareció otra manera más de perder el tiempo. ¿Sabes?
2: Más.
3: O sea, no era eficaz, era entretenido,
2: ay,
3: ¿sabes?
2: Dios.
3: Simplemente. Me preguntaron por mi serie favorita. Y yo, ay, mira qué bien,
2: mira,
3: qué gustito.
2: Aquí me voy a explayar.
3: Aquí me voy a explayar yo. Luego, que dibujara un gato, que dibujara también unos pies de mujer.
2: Unos pies de mujer.
3: Y dije, se está poniendo ya esto asqueroso.
2: A ver si este conoce mucho.
3: ¿Sabes? Cuando dices, yo me tengo que ir de aquí.
2: Ay, Dios,
3: pues en ese momento, cuando me dijeron que si les dibujaba unos pies.
2: Bueno, total, que al final esto. Nah. Que
3: pues
2: no sirve,
3: hombre,
2: para nada.
3: Que yo es que ya sabes que estoy enamorada de ChatGPT, entonces.
2: Claro, ñe, es un ñe.
3: A mí no me ha cautivado. Ahora, para perder el tiempo, maravilloso.
2: Totalmente, es un me bajo de la vida. Otro más, ñe. Bueno, enseguida vamos a por más en Anda Ya en los 40 antes. Karol G, que por cierto estuvo en el escenario con Rosalía hace muy poquitas horas.
3: Hombre.
2: En un concierto en el confesionario.
3: Claro, cuando antes de La Perla, ya sabéis que Rosalía hace un confesionario y Karol G contó que tenía una pareja que nunca quería celebrar su cumpleaños con ella.
2: Oh.
3: Y que el primer año, bueno, dices, bueno. El segundo año dices, hombre, otra excusa para no celebrar el cumple conmigo. Y al tercer año dices, mira, ya está bien, ¿eh?
2: Ya estaría.
3: Ya
2: si antes
3: bien.
2: Te hubiera conocido, Karol G.
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1: La gente está fatal, al menos hey. Una vez más. Nacho Gómez Hermosura, buenos días.
2: Hola, ¿qué tal? Buenos días, Cris. Buenos Hola. Días, Gallo. Buenos días, andalleros y andalleras. Efectivamente, bienvenidos a La Gente Está Fatal, tu espacio pionero de referencia en temática cucu. Bueno, pues ya le tenía yo ganas de hincar el diente a un estrenito, pues que viendo cómo ha empezado y cómo está la paciencia en la tele, o lo hacía esta semana, o vete a saber. Madre mía. Amor o lo que surja, ¿eh? Es una especie de spin-off del mítico Mujeres y Hombres y Viceversa, así con tronistas, con pretendientes, con Carlos Lozano, con citas, muy fresquito todo, asesores del amor, y por lo que he visto, por un par de ratejos, si aguantan la parrilla, creo que tendremos una gran relación laboral.
3: Mi nombre es Arancha, tengo 24 años, me dedico al modelaje y voy a ser, si todo va bien, Miss Mundo Madrid.
2: A eso le llamo yo ser optimista a nivel premium, ¿eh? Si todo va bien, seré en breve Miss Mundo Madrid.
4: Me encanta.
1: Miss Mundo Madrid.
2: Miss Mundo Madrid, hija. ¿O has pagado ya por el título y te han dicho que seguro que lo tienes o si no?
1: Vas a ser.
2: La autoestima, vamos, sí que la llevas ya con la corona puesta tú. Madre mía. Bueno, y algo en común entre los que se han presentado a buscar el amor es que no hay muchas luces. Eso, o algunos piensan que no las tenemos nosotros.
5: Bueno, mi pasión es el fitness en mi tiempo libre. Es muy importante el gimnasio. Yo intento ir todos los días de la semana, que son 7, pues 5 o 6 seguro.
2: Dice el fiera, yo intento ir todos los días de la semana, que son 7. Hombre, gracias por el dato, monstruo, ¿eh? ¿Eh? Todos los mayores de 2 años ya lo sabían, ¿eh? Pero gracias.
1: Ah, que son 7.
2: Que son 7. Gracias, monstruo. Y a juzgar por este piropo, también parece haber cambiado mucho ese asunto de los cumplidos.
6: O puedes elegir conocer a alguien más de tus solteras.
7: Prefiero conocer a más gente y decirte claro. Que eres un mujerón, un pedazo de loba, pero que, pues, amistad la que quieras.
8: ¿Y tú qué sabes?
9: Bueno, yo no sé si eso es un halago o no es un halago, pero sí, mira, sí. Es un halago, ¿no?
2: ¡Ojo! Y nada, decirte que eres una pedazo de loba. Claro, pues a Carlos Lozano, como a todos, pues como halago nos ha sonado raro, ¿no?
4: Claro, a lo mejor es que como Shakira confunde, porque claro.
2: Yo creo que me ponéis los
4: Shakira
2: tiros.
4: Se empoderó con el loba y entonces dirá, wow, pues claro, está guay, se
2: suena
4: loba.
2: Raro. Tiro por suena aquí. Raro, eres una pedazo de loba. Bueno, en fin, en el programa es verdad que los perfiles son más diversos que en el Mujeres y Hombres, con edades que comprenden así varias décadas, aunque eso sí, algunos tienen su poquito de despiste, como este pretendiente de 59 años que él ve en él algo que, sin embargo, no vemos los mortales.
10: Me llamo Francisco, tengo 59 años, aunque no los aparente.
11: Hola, Francisco.
10: Hola, ¿qué tal?
11: Mira, yo más que la edad, que por cierto, ¿tú qué edad tenías?
10: 59.
11: Sino, a mí me parece que sí que los tienes, yo te echaría 59. No.
10: Pero es tu opinión,
2: ¿eh? Sí, señora, bien dicho, ya está bien de lo de él. Venga. Ah, pues no los aparentas, pues sí, se nota que los tienes, ¿eh? Por favor, no seáis nunca vosotros, queridos oyentes, los que digáis, tengo estos, aunque nadie lo diría.
4: Porque lo diga mal.
2: Claro, es que te vas a llevar un zasca, ¿no?
4: Y hay, un artículo que ya dice, oye, o sea, el otro día leí sobre esto, ¿no? De que sí que los aparenta. O sea, lo de, 40, pues está súper bien, ¿no? Es que a los 40 se está así, no
2: claro,
4: pasa nada.
2: Claro, efectivamente, de verdad. Al final, pues claro, alguien te quiere decir las verdades. Pero entre los que participan, lo que realmente abunda es que hay mucho disociado, ¿eh? Como esta mujer.
12: Hola, mi nombre es Carmen Espinosa, vengo de Murcia. Soy mamá de 2 niños ya independizados y además el mayor me ha hecho abuelita. Soy una chica súper extrovertida, una festivalera y cabezota.
2: Para la cinta, qué de matices, madre mía. Vamos a ver. Soy mamá de 2 niños ya independizados. Señora, escúcheme, hombre, si están independizados... Ya no digas, soy mamá de 2 niños. Aquí ya primer resbalón. Y más si encima uno ya te ha hecho abuela. El único niño ahí sería tu nieto, en todo caso. Por eso, querida, también da un poquito de grima oírte de eso de soy una chica súper extrovertida. Recuerda, la única chica en esta historia quizás sea tu nieta también. En fin. Pues que, no, en fin, es que hay cosas que, bueno, me toca a mí ser hacer el malo de la película.
4: No, hombre, son formas de hablar.
2: Soy mamá de 2 niños, no, independizados. Señora. Soy una chica súper extrovertida. No, señora, usted ya tiene 60 años. A lo de chica y lo de niños, pues para otra, ala, ya me voy de mal humor.
4: Pues mira, justo ayer compartió una noticia conmigo para chinchar un amigo común que tenemos. que puso un anciano de 45 años, decía el titular. Toma.
2: Claro, eso se asemeja más.
1: Toma la realidad.
2: Se asemeja
1: ahí
2: más.
1: Está, la cruda realidad.
2: Ay, Dios mío.
4: Ay.
1: Bueno, señor, cuídese mucho.
2: Eso es, señor.
1: Gracias,
2: señores.
1: Nacho, cuídate. Lo de cantar está preparado. 900-35-40-40. Pero antes, vamos a bailar con Bruno Mars.
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3: Cris, vamos a la terreta.
4: Venga, que me gusta mi Valencia, que hoy justo he pensado mucho en mi tierra.
3: Venga, vamos allá. Cristina y Álvaro, hola, buenos días.
5: Hola, buenos días.
4: Buenos días. ¿Qué nos contáis desde allí? A ver.
5: ¿Qué cuentas, Álvaro?
6: Te escuchamos todas las mañanas.
4: ¡Ay, qué lindo! Por favor, muchísimas gracias.
3: Fantástico, eso tiene premio, ¿eh? Vamos a por la taza de Anda Ya. Vamos a jugar a lo de cantar.
5: Ay,
3: y tenéis que terminar canciones. ¡Ay, esta nos encanta! La Villa, Ryan Castro y Capo.
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4: Mini, oye, pero este niño que es un portento cantando canciones, ¿o qué pasa?
5: Le encanta cantar,
4: nos
5: escuchamos todas las mañanas.
4: Qué lindo, pues qué vamos a ver qué tal se le da. Uno un poco más antiguo, no sé si ya conocerá, pero tú seguro que sí, ostras. Cristina. Mira, a Diamonds ver, de Rihanna.
3: Uy. No se oye muy bien. Ahora sí.
4: Bueno. A ver, ellos se lo saben. Lo que pasa es que la comunicación no está siendo perfecta. Yo le daría un 10, ¿eh?
3: Yo también.
5: Ay, ay, ay.
3: La damos por buena. Venga, vamos, claro que sí.
5: ¿Podríamos hacer otra segunda canción?
4: Vale, venga, pues con la nariz tapada, ¿vale? Tenéis que cantar esta de Rafael.
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3: ¡Pam, pam, pam, pam! La doy por buena, vamos, venga, da igual. Se han hecho los vientos, se han hecho los vientos, se han hecho las trompetas. No se han tapado la nariz, pero da lo mismo, ¿no?
4: No se ha tapado. ¿En serio? ¿Cantáis así con la nariz tapada?
3: No se notaba, ¿eh?
4: Bueno, pues oye, fenomenal.
5: Lo prometemos, de verdad.
4: Lo prometemos, qué linda. Pues nada, no, dos tazas para Valencia, claro que sí.
5: Mandamos un saludo muy grande y para la terreta, que estamos aquí pasando mucha calor. Uh-huh. Pero bueno, felices.
4: Ay, pero muy bien que estáis. Yo tengo muchas ganas de ir pronto. A ver, cuando ya pues tenga vacaciones, ahí estaré.
3: Ahí estaremos. Muy bien, Cristina.
5: Saludo, Dani, Cristina
3: y Álvaro. Gracias. Un besito. Bien jugado. Gracias, Valencia. Bueno, y nosotros te planteamos una encuesta y tú tienes que adivinar qué respondió la mayoría de los participantes. Es muy fácil. En la que te traemos hoy, preguntaron, ¿en qué no te importa nada gastar el dinero? Vale, vaya pregunta, ¿eh?
4: ¿En qué no te importa? Hombre, pero... Sí, hay muchas cosas, ¿no? Que dices, mira, yo aquí... Aquí no, lo que cueste.
3: Aquí soy mano rota. Si tu respuesta es la primera en coincidir con la del estudio, te llevas la taza de Anda Ya. 616-529-899.

0: gracias.
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0: Pues sí, hoy es un día de cambios. Miércoles 1 de julio de 2026. Fecha marcada en el calendario. Estrenamos mes y hoy, Cristina Bosca, no vamos a cantar la canción de las 8, las 7 en Canarias.
1: Pero bueno, tenemos un buen motivo para no hacerlo. Así que tranquilos, que os va a gustar, seguro.
0: Eso es. Hoy no tenemos buenos días, amor, ¿eh? Enseguida os lo vamos a contar. Pero antes vamos a por las noticias. Atención, porque los titulares son estos. Así arrancamos. Desde hoy se empezará a aplicar una nueva tasa para paquetes pequeños de fuera de la Unión Europea.
1: Habrá que pagar 3 euros por las compras de menos de 150 euros. Eso sí, esta tarifa se cobrará por cada categoría de producto diferente que contenga el envío. Es decir, si compras una camiseta de algodón y una blusa de seda, la tasa será de 6 euros.
0: Más noticias. Hacienda publica la lista de morosos de 2026.
1: Entre los que más dinero deben se encuentran de nuevo rostros conocidos como el de Mario Conde, que casi debe 2 millones de euros, o Paz Vega con 1,8 millones. También aparecen Isabel Pantoja, Martín Osborne y otros más.
0: Bueno, y ahora sí, atención, porque nos quedamos ayer con la boca abierta. Messi participa en el tráiler promocional de la nueva película de Spider-Man.
1: Tiene una breve aparición junto a Tom Holland, actor que encarna al famoso superhéroe. Este se muestra nervioso al ver aparecer de sorpresa a la estrella de fútbol.
2: Oh, you're Messi.
3: Sí.
2: What are you doing here?
3: Spider-Man.
2: Wait, are you looking for Spider-Man?
3: Sí.
2: You good with heights?
3: ¿Cómo?
0: Me hubiese encantado que hubiese dicho, tú que mira a Bobo.
1: Que mira a Bobo, que mira. Es verdad. La película se estrenará en cines el próximo 31 de julio.
0: Ay, me encanta esto. Y atención, porque nosotros te planteamos una encuesta y tú tienes que adivinar qué respondió la mayoría de los participantes. En la que te traemos hoy, atención, miércoles preguntaron, ¿en qué no te importa nada gastar la pasta, el dinerito? Hola, buenos días.
4: Buenos días, andalleros. Yo creo que lo que no nos cuesta gastar el dinero es en un buen concierto o un festival. Guau, es que lo que valga.
5: A mí lo que no me importa gastar dinero es comer en un restaurante siempre y cuando se coma bien.
6: En regalar a mis seres queridos lo mejor.
7: Aire acondicionado, ya que con este calor, madre mía, saludo de esta Tarragona. Los escucho cada mañana. Lástima que mi trabajo queda cerca de casa, porque si no lo escucharía mucho más.
1: Qué bonito, gracias. Eso, ¿eh?
0: Gracias. Aire acondicionado. Venga, a tope, que no pasa nada. Pero es que esto da igual, hombre, que no pasa nada, que hace mucho calor.
1: Claro, en eso vale la pena. Y David Bisbal, que ha contado lo de los restaurantes, parecía David Bisbal, ¿no?
0: Sí, tampoco sí.
1: Bueno, yo siempre saco parecidos. Bueno, la respuesta no la ha resuelto nadie, entonces mañana lo resolvemos. No, lo resolvemos hoy.
0: Sí,
1: ya
0: atención.
1: No hay intriga nunca.
0: La respuesta era en cosas que te ahorren tiempo. Por ejemplo, pues comida a domicilio, canguros, pagar a alguien que te limpie la casa.
1: Oh, es que eso es una maravilla,
0: tiempo,
1: la verdad.
0: Ahorrar tiempo. Comida a domicilio, que estás en casa y dices, ahora cocinar, que me la traigan hecha.
1: Bueno, es mi vida, eso. Eso define mi vida.
0: Eso es. Bueno, y como os decíamos hace un momentito en Anda Ya, hoy no hemos puesto la canción del Buenos Días, Amor, porque sería una tortura oírnos cantar dos veces en el mismo programa.
1: Claro, en 10 minutos vamos a estrenar la canción del verano de Anda Ya. Nos vais a librar.
0: Venga, hoy sí, hoy la vamos a estrenar por fin. Es un éxito, es un número uno en los 40.
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1: ¿Y cuál sería la canción del verano? La pregunta que está en el aire estos meses. ¿Cuál será la canción del verano? ¿Qué canción? ¿Qué artista? ¿Qué canción vamos a disfrutar todos estos meses de calor? Bueno, pues la canción del verano está aquí.
2: En Anda Ya, claro. La podéis ver el videoclip en exclusiva en @40andaya. Y es que ha quedado muy guay. Le damos las gracias y la enhorabuena a Keru Sánchez por la letra, que nos encanta. Bueno, la producción, ¿de quién es? Cuéntanos, Gallo.
1: DJ José Amor, que es uno de los productores más importantes de este país, que es amigo mío, y ha cuidado nuestras voces y las ha colocado en su sitio.
2: Hombre, me siento Shakira total, ¿eh? Me encanta, me encanta. Y bueno, y Alex Miller, que ha editado el videoclip, que ha quedado muy guay, que lo podéis ver en @40andaya. Así que, por favor...
1: Sí.
2: Dale cariñito.
1: Se llama Ay, Ay. Esta es la canción de Anda Ya Producciones para este verano.
0: Exclusiva.

0: puta lor.
1: Versión clean, versión censurada, en redes la tenéis entera. Ya imaginaos lo que es, lo que lleva diciendo mi hijo desde que la escucho ayer.
2: No, no, justo eso, ¿no?
1: Todo el rato. Y luego digo, no, si la culpa la tengo yo, claro.
2: Claro. ¡Ay, ay! Así se llama, ya sabéis.
1: ¿Somos Shakira y Wycliffe Jean?
2: Posiblemente.
1: ¿Verdad?
2: El morenito y la cantante. Bueno, pues ya sabéis, tenemos videoclip, echadle un vistacito. Es una maravilla. Arroba 40, anda ya. Gracias a todos. Bueno, enseguida vamos a por más. Tengo una pregunta para vosotros que vamos a responder enseguida. ¿Cuál es el hábito antihigiénico más asqueroso o surrealista que has presenciado? Cuéntanos, 616-529-899. Y Chris, tengo una noticia importante que darte. Los Minions están de vuelta y han decidido que ya no les van a ir con ir sembrando el caos por ahí.
1: Bueno, sí, efectivamente, ya sabes lo que quieren, ¿no?
2: Conquistar Hollywood, porque llega a los cines Minions and Monsters, la nueva película de la mayor saga de animación de la historia, con los Minions más divertidos, más imprevisibles y más monstruosos que nunca.
1: Pues mira, hablaba justo de mi peque, dijo que del 1 al 10 le gustó 100, porque nosotros ya hemos tenido la suerte de verla. Es brutal, de verdad.
2: Buenísimo. 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
1: Pues sí, todos hemos conocido a alguien que parecía perfecto hasta que un día viste cómo hacía algo y pensaste, uy, esto que hace bastante asqueroso, ¿eh? Hoy hablamos de hábitos antihigiénicos que has presenciado con tus propios ojos, que lo has visto.
2: Hombre, yo he visto mil. Mira, hay una cosa que es muy sencilla, que hace muchísima gente, que es, mientras está cocinando, probar la comida.
1: ¿Sí?
2: Y luego vuelve a meter la cuchara.
1: ¡Qué asco!
2: Dices, oye,
1: ¡Qué asco, por favor!
3: Tronco.
1: Mira,
3: claro,
1: en mi casa hacen una cosa que da mucho asco.
2: ¿El qué?
1: Lo voy a contar aquí, para que quede constancia, ¿vale? Saco al perro, a Miki.
2: Vale.
1: Le doy una vuelta por la calle. ¿Qué pasa? El perro huele las farolas, las esquinas, ¿vale?
2: Claro.
1: Otros perros.
2: Otros pis.
1: Entramos a casa y ¿qué hace el perro? Se pone contento. Se sube al sofá y se pone a lamer las caras de mi mujer y de mi hija.
2: ¡No!
1: Y ellas se dejan. Digo, pero ¿queréis parar? Que venimos de la calle, por favor.
2: Tú tienes la información, ellas no. Entonces
1: claro.
2: Ellas están ingenuas. Dicen, ¡ay, Miki, qué majo!
1: ¡Ay, qué guapo!
2: Claro.
1: Y, pero...
2: A mí me ha pasado cuando tenía perros y los paseaba y de pronto venía alguien y ellos les chupaban de arriba abajo y yo decía, lo que estaba chupando antes, no sabéis lo que era.
1: Eso digo. No lo habéis visto, pero yo sí que lo he visto.
2: Yo sí lo he visto.
1: Vamos a abrir nuestro WhatsApp, 616-529-899. Hola, buenos días.
4: Yo lo más asqueroso que he visto ha sido cuando tenía unos 14 años, que tenía a mi amiga y estaba limpiando el lavabo con un estropajo. Y cuando acabó de limpiar el estropajo del lavabo, se fue a limpiar los platos. Y yo pensé, aquí ya no como nunca más.
5: Estaba con mis padres en un bar al que solíamos ir a comer, un restaurante buenísimo, súper famoso en la zona. Cuando estábamos esperando fuera, vimos como el cocinero cogía el cuchillo con el que cortaba la carne, un cuchillo enorme, y se estaba quitando la mierda de las uñas. Lo recuerdo y qué asco.
6: El hábito más antihigiénico que yo he presenciado fue en casa de una amiga que estaba cocinando y al mismo tiempo que meneaba la salsita de los espaguetis, cogió y le arrimó para probar la salsa al gato. Yo tengo gato, yo adoro los gatos y Cristina me va a entender que eso no, por favor, eso nunca.
1: Ya, se está abanicando, Cristina Mosca.
2: Es que estamos hablando de eso, ¿no? De que los animales chupan cosas, tú lo ves y lo sabes, entonces en que no te dejen chupar la cara, ¿sabes?
1: Sí, ya está.
2: No te dejen, y por supuesto, pues luego sí. esa cuchara a la... Pero mira, más sustancia, ¿no? Se dice.
1: Venga,
2: ¡ay, qué asco!
1: Topa adentro.
7: No
1: bueno,
7: se puede ser más guarro.
1: Claro, eso no es todo. Enseguida un andallero nos contará la costumbre extraña que tiene su vecino con las uñas. No te muevas de anda ya, en los 40. Por favor.
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1: De verdad, equipo, que no pasa nada, ¿eh? 8.33, 7.33 en Canarias. Tengo el estómago a prueba de balas. Estoy a punto de escuchar cosas asquerosas. No pasa nada. Tengo una coraza, Cris.
2: Bueno, pero vamos a intentar que no entrar mucho en detalle, ¿vale? No os preocupéis, que sabemos que no todo el mundo es como tú, ¿vale? Que pasemos todo por encima.
1: Vale.
2: Solo para hacer... ¿Vale? Bueno, Maribel, buenos días.
3: Hola, buenos días.
2: Pues cuéntanos...
3: ¿Qué tal? Pues nada, yo trabajo, tengo a mi jefe, pues justamente trabajamos a menos de un metro, o sea, al lado justo.
1: ¿Sí?
3: Y bueno, hay muchas veces que cuando ya venimos después de comer, pues él saca, coge un clip que tiene por ahí por encima de la mesa, si lo tiene abierto,
1: ¿un pin?
3: Y si no lo abre, y empieza a hurgarse los dientes.
2: No.
3: Debe de ser, pues, los restos de la comida, entonces intenta sacárselo. Claro, él debe de pensar que yo, por el mero hecho de estar a su lado, no le veo, pero yo le estoy viendo de reojo.
1: Sí, sí.
2: Ay, Dios.
3: Entonces, claro, yo no me atrevo a decirle nada, que es un cochino y que eso no se debe de hacer.
2: Pero estás aprovechando la radio por si lo oye, ¿no?
3: No creo que lo oiga, pero vamos, si lo oye, a lo mejor será por aludido.
1: Sí, ojalá. Hay una cosa que se llama hilo dental, hilo dental.
2: ¿Hacéis amigo invisible, Maribel? ¿Hacéis amigo invisible allí en el...?
3: No, pero sería buena idea de verdad, de regalarle, eso es, un buen cepillo de dientes para después de comer, que
2: hombre,
3: es lo suyo.
1: Claro que sí.
2: Tal, tal. Bueno, Maribel, buenísimo. Mucha
3: claro.
2: Suerte.
1: Gracias.
3: Muchas gracias.
1: Gracias, un besito. También tenemos a Jonathan, que está en Ávila. Hola, Jonathan, buenos días.
4: Buenos días, Cris. Buenos días, Gallo.
1: Vamos a ver, ¿quién de tu entorno hace algo asqueroso? Cuéntanos.
4: Pues mira, esto se puede llevar a cuando somos pequeños y nos criamos así en conjunto en el barrio de donde vivimos. Uh-huh. Y un vecino, yo le veía que mascaba algo raro todos los días. Y un día le pregunté. Y no me quiso decir qué era.
2: Vale.
4: Y por cosas del día a día, pues...
2: ¿Sabes qué? No quiero saberlo. En verdad, no quiero saber lo que era.
1: Yo sí.
4: Pues cosas del día a día, ¿no? Pues entré yo en su casa porque tenía sobrinas de mi edad y vi a su hermana lavarle la ropa. Y en una de estas, pues que dio la vuelta a una camisa y se cayó eso tan raro que este hombre mascaba durante todo el día.
1: Uh-huh.
4: Y eran las uñas.
2: No.
4: Este hombre se corta las uñas...
1: ¡Oh!
4: Este hombre se corta las uñas, las recoge, se las mete en el bolsillo de la camisa y luego va comiendo uñas todo el día, como que come pipa, vamos.
2: Vale, ya está, hasta aquí.
1: Ay, Dios. Necesita aire, Chris.
2: Jonathan, de verdad, qué asco.
5: Qué asco, tronco.
1: Ay, como si fuese un snack, ¿eh? Venga.
4: Para. Un entretenimiento.
2: Vale, unicornios, porque, helado...
4: ¿Tú le ves al hombre...? Le ves al hombre come mascar algo,
1: sí, sí.
4: Y luego lo va escupiendo, claro.
1: Oh,
4: a
1: wow.
4: Los cachitos de uña.
1: Madre mía. Bueno. Oye, Jonathan, nos ha encantado tu historia, de verdad.
2: Pues lo peor es que alguien que cocina en una cocina tenga esa manía, porque yo me he encontrado uñas en ensaladilla rusa.
1: En algún plato, sí.
2: En tomate. ¿Vale? En fin.
4: Hostia, pues
1: venga. Proteína.
2: Bueno, total, que vamos a... la música es preciosa, ¿no?
1: Sí.
2: La que tenemos aquí.
1: Gracias, Jonathan. Un abrazo grande. Hasta Ávila. Gracias por estar
4: igualmente.
1: Ahí. Bueno, enseguida vamos a por más. Y llegará también la broma de San Bernardino.
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3: Sí, buenos días.
4: Soy Santiago Losina, llamo de aquí de la central de...
3: Sí.
4: Es que hemos bloqueado una serie de transferencias que se ve que ha hecho usted, no sé si las ha hecho porque se ha equivocado.
3: ¿Las ha bloqueado por qué?
4: Ha hecho 5 transferencias, es que son a países extranjeros, por eso le decía que es que las hemos...
3: No, eso bloquéalo. A cuentas extranjeras no he hecho ninguna.
4: Por eso le digo, ha hecho 6 y nosotros hemos conseguido bloquear 5. Hemos contactado con el titular, es francés, sí. Es una cuenta francesa, nos dice que es que usted se la ha hecho porque sí.
3: No, eso es porque por error.
4: Pero claro,
3: eso
4: es que esta no nos deja...
3: Eso es porque me han hackeado la cuenta, eso se puede anular, ¿no?
4: Nosotros hemos intentado... como las otras sí que hemos podido, pero esta no nos deja. Entonces,
3: ¿y qué puedo hacer ahí?
4: Nos dice él que esto se lo ha hecho usted porque le debía un dinero. Y yo digo, bueno, pues no lo sé.
3: No, que eso es mentira. Vamos a ver, yo si quieres hablo con él por teléfono, sin pagar el teléfono.
4: Vale, le paso con él, ¿no? A ver, vale. Por lo menos que le explique, luego cuando cuelgue, pues estaré yo aquí para ver cómo se intenta arreglar esto.
3: Porque tú lo estarás escuchando también, ¿no?
4: Sí, yo estaré escuchando, pero vale. no puedo intervenir.
3: Podría acabar la conversación.
4: Vale.
3: ¿Sabes cómo se llama?
4: Sí, François.
3: Vale, gracias. Nos hackean una cuenta.
5: Hola, buenos días.
3: Hola, buenos días.
5: ¿Qué tal? ¿Cómo estamos, Fermín? ¿Me has hecho la transferencia del dinero que debías?
3: No, yo a ti no te debo ningún dinero. Vamos a ver, vamos a empezar.
5: Bueno,
3: primero que tú
5: dicho,
3: y yo...
5: Mira, eso yo en mi cuenta porque tú me debías dinero.
3: Escúchame, eso es mentira, ¿vale? Eso ahora lo pasará a la policía. Eso es mentira. Yo, primera, bueno, que no te conozco de nada.
5: Me debías dinero cuando... Y acuérdate que fuimos a comer toda la gente juntos y por ahí yo todo y me dijiste yo traje la transferencia. No te preocupes por nada.
3: Eso es mentira. Tú me quieres en volar a mí. Eso es mentira.
5: ¿Volar?
3: Vamos a ver, eso es
5: volar,
3: mentira.
5: ¿Volar? ¿A dónde?
3: Ha habido un
5: ¿A dónde
3: error.
5: Quiero, ¿A dónde quiero volar yo? ¿Qué dices de volar?
3: Me estás enredando porque tú me estás enredando porque eres tú el beneficiario.
5: Fragmentito.
3: Tú tendrás que demostrar lo que tengas que demostrar. Y ya está.
5: Bueno.
3: Y yo me llamo Fermín, no me llamo Fermincito. ¿Vale?
5: Siempre te he llamado cariñosamente Fermincito.
3: Mira, que ni me conoces. Te estás pegando una embola y te estás pegando un balcileo de dos pares.
5: Bueno,
3: que
5: pues
3: tú
5: nada.
3: A mí ni me conoces.
5: Diga, no
3: tú
5: quiero hablar más contigo. Que se ponga el del banco, que yo no quiero hablar más
3: error.
5: Contigo. Hola.
3: ¿Lo has oído?
5: Yo estaba grabándolo, pero no he escuchado nada.
3: Dice que me conoce, que fuimos a cenar a un restaurante,
5: sí.
3: Que él siempre me llama Fermicito, vamos.
5: Fermicito, o sea, que ¿le conoce en serio, de verdad?
3: Que no, que yo no... ¿Qué
5: ¿Cómo
3: va
5: me está diciendo lo de Fermicito que le llama así?
3: Pues porque va el nombre en el ingreso.
5: Pero entonces sí lo conoce.
3: Que no, yo no lo conozco de nada, que yo... Vamos, que yo no estaba con él en
5: pero
3: Francia,
5: escúcheme.
3: A ningún lado.
5: ¿Sabe a quién sí que conoce?
3: ¿A quién?
5: Te voy a pasar a una persona que esta sí que la conoces bien. Mira, espérate, paso con ella.
3: Me cago en la... Como sea una buena, me voy a cagar en la madre que os parió.
6: ¡Fermincito!
5: ¡Fermín! Que soy San Bernardino de Andallá de los 40.
3: San Bernardino los huevos eres.
5: Que sí, que soy San Bernardino de Andallá de los 40.
3: De la radio, era una broma de la radio. Bueno, pues nada, pues he caído, pero veo, he caído que estaba a punto de pegar el bofetal que tenía a mi lado.
2: Fermín, que no es una broma, es un embolado.
1: No, violencia, no, por favor. Bueno, ya sabes, manda un email a andallá@los40.com.
2: Eso es, 8:45, ahora menos en Canarias, tenemos algo que contarte.
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1: Es que este superdato es muy curioso, ¿eh? Vais a flipar muchísimo. Atención, ¿sabíais que cada año Francia tiene la obligación de entregar a España 3 vacas?
2: ¿Qué?
1: Esto es real, Cris. No es broma, ¿eh? Sucede cada año desde 1375. El motivo te lo contamos a las 9. Las 8 en Canarias. No te muevas, por favor.
3: La vaca Saturno Saturnita.
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0: ¡Hola, Julio! ¡Buenos días! ¡Hola, Julio! ¡Julio! ¿Cómo estás, Julio? Las 9, las 8 en Canarias. De miércoles en Anda Ya, el Morning Show número 1 del país. Cristina Mosca, buenos días. Hola.
1: Hola, Gallo. Buenos días. Buenos días a todo el mundo. Pues bienvenido, Julio. Todo el mundo estamos pensando en Julio Iglesias porque es el rey de los memes. Uh-huh. Y tenemos a Marisa ahora mismo sudando, saliéndole humo porque dice...
2: Sí, yo...
1: Que de hecho para mí el verano es muy Julio Iglesias. ¿Por
0: pues
1: qué?
0: Claro que sí.
1: Porque el verano siempre te lleva a pensar en tus veranos de la infancia. Uh-huh. Y mis veranos de la infancia tenían de banda sonora Julio Iglesias.
0: La carretera, la canción de Julio Iglesias, la carretera, madre mía.
1: En el coche, en ese coche, asfixiados de calor, sin aire acondicionado y con manivela para subir y bajar la ventana.
0: La ventanilla bajada diciendo, baja un poco la ventanilla que nos estamos asando aquí.
1: Y mi madre, pon a Julio Iglesias, pon a Julio Iglesias.
0: Hala, venga. Bueno, pues ya está aquí el veranito y atención que llega nuestro super dato.
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0: Es un poco surrealista. ¿Sabías que cada año Francia tiene la obligación de entregar a España 3 vacas? No es broma, ¿eh? Sucede desde el año 1375. Lo voy a explicar. Se conoce como el tributo de las 3 vacas y es el tratado de paz más antiguo de toda Europa. Nació para poner fin a las sangrientas peleas entre pastores franceses y navarros por el control del agua y los pastos de la frontera. Hoy en día se siguen reuniendo cada 13 de julio en los Pirineos para cumplir la tradición a rajatabla.
1: Anda,
0: aquí tiene las 3 vacas, ala, venga, para España. ¡Vamos! ¡Vamos! Fíjate que hace tiempo en los Pirineos había un festival de música tremendo que tenía como protagonista una vaca.
1: ¿No sigue estando?
0: Ya no.
1: ¿No?
0: Ya no.
1: ¿Desde cuándo?
0: Pero era brutalísimo, ¿eh?
1: ¿Sí?
0: Era increíble, de verdad, la vaca, sí. Bueno, pues nada, ya tenéis ahí un super dato para contarlo hoy en la oficina. Vamos a por nuestro número uno. Venga, vamos, que está aquí Juan Magán con Omar Montes. Esto no te lo puedes saltar porque es el número uno por segunda vez en este 2026 de forma no consecutiva. La conoces bien. Ayer la vi.

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1: Vamos a jugar lo que tenemos a Carlos, que ha llamado rápidamente y es de Madrid. Carlos, hola, bienvenido.
2: Buenos días.
1: ¿Qué tal? ¿Cómo estás?
2: Pues aquí estamos, de buena mañana.
1: ¿Estás trabajando o estás de vacaciones, Carlos?
2: Estoy camino al trabajo, todavía no hay vacaciones.
1: ¿A qué te dedicas tú?
2: Soy auxiliar de plató.
1: ¿Auxiliar de plató en la televisión, dices?
2: En la televisión, sí.
1: Oye, ¿en qué programa?
2: En todos de una cadena, sí.
3: ¿Todos de una cadena? ¿Y has trabajado alguna vez con nosotros?
2: No, por suerte.
3: ¿Por suerte?
2: No he tenido...
1: Oye.
2: No.
1: Oye, qué faltaba.
2: Aún no hemos trabajado.
1: Ay, ah, vale.
3: Por suerte. Oye, que somos
1: por
3: majos.
1: Por suerte,
3: ¿eh?
1: O por desgracia.
2: Por desgracia.
1: Vale, muy bien. Bueno, vamos a dejarlo ahí. Carlos, vamos a jugar a Mira quién habla. Es muy sencillo. Te vamos a poner algunos audios y tres posibles respuestas, ¿vale? Venga, vamos a jugar.
3: Ahí. Estás en una fiesta, de repente se para la música y todo el mundo escucha lo que estabas diciendo fuera de...
1: Fuera de contexto, escucha bien.
3: O sea, es que de verdad los huevos me flipan. ¿Quién dijo esto sobre los huevos? A, Cristina Pedroche. B, Cristina Bosca. O C, Cristina Castaño. Tiempo.
2: Cristina Bosca.
1: Cristina Bosca, la marcamos. ¡Es correcto!
3: ¡Oh, qué sorpresa!
1: Es correcto.
3: O sea, es que de verdad los huevos me flipan. Sois lo peor, estáis fatal. Pero me flipan los huevos duros,
1: sí.
3: Pochados.
1: Hombre, por
3: tortilla.
1: Supuesto que es eso, claro, claro. Venga, muy bien, Carlos. Venga, primero acierto, vamos a por la siguiente.
3: Vale, cuando los de tu trabajo te proponen hacer un plan cuando ya te estás yendo de la oficina.
4: No vine aquí para hacer amigos.
3: Ese es el gallo.
1: Ese soy yo.
3: ¿Quién no tiene ganas de hacer amigos? A, Loquillo. B, Bumburi. O C, Calamaro. Tiempo.
2: Loquillo.
3: Lo tiene claro, ¿eh?
1: Loquillo de mis amores. ¡Es correcto!

0: ¡Qué temazo! Oye, pues Carlos, ya tienes la taza anda ya, enhorabuena.
1: Perfecto, muchísimas gracias, chicos.
2: Muy bien, ¿quieres enviar un saludo a tus amigos de Telecinco o no?
0: ¿De Telecinco?
1: ¿Cómo has adivinado la cadena?
2: ¡Opa! Yo no sé, yo he jugado... Yo he chutado a puerta,
0: ¿En serio?
1: ¿Listo? Pues mando un saludo principalmente a mi chica, a mi familia y a mis compañeros de trabajo, claro que sí.
0: Muy claro bien. Que sí, hombre, yo trabajo en Mediaset, les mandamos un besito enorme a todos.
2: Y a ver si cae.
0: Por eso
2: si cae.
0: Digo, pues a lo mejor hemos coincidido, Carlos, seguro que no.
2: Has caído la trampa.
1: Ojalá
2: ¿eh?
1: Coincidamos en la radio, sí.
2: Bien, Carlos.
0: En la radio, ¿eh? ¿Quieres trabajo, eh?
1: Bueno.
0: ¡Ah, mira! Pues ahora, habla con producción.
3: Exclusiva.
2: Bueno, muy bien. Carlos, un abrazote, cuídate mucho,
1: un abrazo,
2: ¿vale?
1: Lindo.
2: Hasta luego, adiós, bien jugado. Muy bien.
0: Oye, Gallo, con este calor, a ver, planes, venga, que nos derretimos.
2: Venga, que lo tengo claro. 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
1: No hace falta nada, aparentemente nada. María de Cantabria, buenos días, hola.
2: Buenos días.
1: Bienvenida. Hola. ¿Qué estás haciendo ahora mismo? Cuéntanos, María.
2: Pues estoy aquí de viaje con mi familia.
1: ¡Oh! ¿De viaje a dónde?
2: Alicante.
1: ¿Alicante de vacaciones?
2: Sí.
1: Anda, qué envidia sana, oye. El Mediterráneo,
3: rico, ¿no?
1: ¿Eh?
3: Muy bien, muy bien.
1: Qué bien. Bueno,
3: voy,
1: María,
3: a ponerme yo los cascos de cancelación ya.
1: Eso, ¿vale? Es, le voy explicando. María, ya sabes que vamos en busca de una canción un poco misteriosa que suena o no en los 40. Y es muy sencillo. Te vamos a dar tres pistas y por cada pista que tú utilices vas a perder una de las tres tazas que ya son tuyas. ¿Estás preparada, María?
2: Preparada.
1: Oye, ¿estás sola o estás acompañada?
2: Estoy con mi familia, pero bueno, participo sola.
1: ¿Pero qué pasa? ¿Te llevas mal con ellos o qué?
2: No, es que antes me han preguntado y como había uno dormido...
1: Juegas tú sola, María, este marrón es tuyo. Bueno, pues no pasa nada. Vamos en busca de esa canción y Cristina Bosca va a darte la primera de las pistas. Es muy sencillo, ¿vale? Vamos allá, cuando quieras, Cris. Pero por favor, tiempo, María. Pero si parecía una metralleta ahí disparando vocales. María, dime algo, corre.
2: No tengo ni idea de qué ha dicho, qué ha hecho.
1: Es muy difícil, se lo ha montado un poco complicado hoy, esta mañana, ¿eh? Bueno, pues no pasa nada. Vamos a por la siguiente pista, por dos tazas, ¿vale, María? Letra de la canción leída por un robot que imita la voz de... Belén Esteban.
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1: Tiempo.
2: No lo sé, paso de taza.
3: ¿No?
2: No.
1: Yo pienso que...
3: Está muy de moda.
1: La complicación ha subido de nivel. No lo sabes, ¿no, María?
2: De momento no.
1: Vale, queda una pista por una taza. Fragmento de esta canción.
2: Ay, ay, Ico, dale, dale, let's go. La de Shakira del Mundial, ¿no?
3: Exacto, ¿y cómo se llama?
2: Let's go.
1: No, lo ha repetido un par de veces. Es, hace... Es da... Me sirve Shakira, pero si lo puedes rematar...
3: ¿O cantar?
2: Vale, era... Dai Dai o algo así.
1: ¡Dai Dai es correcto! ¡Eso es!
2: ¡Vamos! Vale.
3: ¡Viva Google! ¿No? Va, dinos la verdad, la has buscado, ¿no?
2: Un poco.
3: Muy bien, muy bien. Pero oye, está bien, sirve.
1: Un poquito para resolver. Te llevas, claro, una taza, María, ¿vale? ¡Felicidades!
2: Muchas gracias.
3: Oye, pero no sé si has escuchado la buena, porque esta es la de Shakira y la de Burna Boy, pero es que hay otra que es la buena.
1: Claro, ¿la has escuchado?
2: No.
1: No, la hemos estrenado esta misma mañana, así que la vamos a volver a poner. Se llama Ai Ai.
2: ¿Puedo decir una cosa?
3: Mm-hmm. Claro.
2: Quería mandar fuerza a mi amiga Paula Morales, que compite hoy en los campeonatos de boxeo de España.
3: ¡Vamos!
1: Venga.
3: Mucha fuerza para ella, sobre todo fuerza.
1: Muy bien, nunca mejor dicho. María, un beso enorme, ¿vale?
2: Un beso.
3: Un besito.
1: Venga, vamos a escucharla. Anda ya, producciones. Atención, esta es la canción del verano. Nuestra versión del tema de Shakira se llama ¡Ay, ay!

0: Qué puro calor, ¿eh? Qué puro calor. Puro, puro. Quique Belmonte, mira cómo no lo digas, tío. Eso es puro. Estoy harta de estos juegos de... ¿sabes? Para parecer que no dices nada.
1: Sí, pero sí, ya sabéis, ¿eh? Bueno, ya sabéis, ahí es la versión del tema de Shakira que hemos hecho en Anda Ya Producciones para vosotros, canción del verano, a disfrutarla. Y el vídeo en nuestras redes sociales.
0: Ha quedado guapa la versión, ¿eh? Y cuando quería decir lo de que estoy harta de esto, me refiero a que estoy cansada de escucharlo por mis peques, que siempre parece que dicen una cosa, les miro y me dicen, no, he dicho pura. Y yo...
2: Por supuesto que sí, cariño mío.
1: Exacto. Por si acaso, con cara de... Bueno, tenemos aquí a Yanire. Yanire, buenos días, hola.
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2: ¡Bam, bam, bam, bam! ¡Quero Sánchez! ¡Hola! Buenos días.
3: Vamos a regalar taza hoy. Venga, va.
4: Te has cortado el pelito, ¿eh?
3: Sí, me he cortado el pelito porque hace un calor prominente.
4: Te queda bien, te queda muy bien.
3: Muchas gracias.
2: Qué sí. Guapo estás, ¿eh?
3: Sí, después ya cuando me quito los auriculares ya. Aparecen de frente mis,
4: no.
3: Mis orejillas curiosas.
4: No pasa nada, hombre. Por favor,
3: sí,
4: ya está bien.
3: Son mis sexys. Curiosas orejas.
2: Vamos a jugar con Javier, que está ya. En Madrid. Javier, hola, buenos días.
5: Buenos días.
2: ¿A qué te dedicas tú, Javier?
5: Pues soy paisajista.
2: Anda. Uy, paisajista, ¿eh?
4: Vale, ¿en qué consiste exactamente tu curro?
5: Si lo reducimos a diseño de jardines.
4: Vale.
2: Ah, qué guapo, muy bien. ¿Y tienes mucho curro ahora mismo, Javier?
5: Todo eso. ¿Sí? Sí, ahora ya todo el mundo está preparando las terrazas para,
2: perfecto.
5: Para estos meses.
2: Muy bien, claro. Y nosotros que nos alegramos de que tengas mucho curro. Vamos a por la taza de Anda ya, atención, que esto es sencillo, ¿eh? Cuatro rimas, Javier, y pasas a la élite de ganadores de las tazas. Vamos ya.
3: Uno, tres, y atención, vamos ya. Que ya empiezan de ayeros el gran trivial musical. Se va acercando la fecha, una fiesta internacional, concretamente en Pamplona. Esto te tiene que sonar. 1 de enero, 2 de febrero, 3 de marzo, 4 de abril, 5 de mayo, 3 de junio, 7 de julio.
5: San Fermín.
2: Claro, venga, muy será bien.
3: Fácil, ¿no? Maestros de la Costura ha vuelto a la televisión. Tenemos a un infiltrado, es nuestro colaborador, el vocal de Nancy Rubias, el dueño del escenario. Su apellido es Vaquerizo y su nombre es...
5: Mario.
2: ¡Sí! Venga, ¡bandón! Muy bien, Javier.
3: Alex de la Iglesia fue el gran invitado, un director español. ¿Sabes de quién hablamos? Estuvo ayer en La Revuelta, es un tipo muy cercano. El presentador de este programa se llama...
5: Broncano.
2: Muy bien, tres.
3: Vaya jornadas de mundial. Tenemos eliminados, por ejemplo, Países Bajos, que al final, pues, no pasaron. Mañana nos toca a nosotros. Ya se nota la tensión. Confiamos en nuestro portero llamado...
5: Unai Simón.
3: Vamos ya. Ya terminando ayer otro gran trivial musical.
2: Lo sabía
3: pim,
2: todo, ¿eh?
3: Pim, pam, no. Muy mal casito.
2: Muy bien. Pues muchas felicidades, Javier.
5: Muchas gracias, chicos. Buen día.
4: Enhorabuena. Pues nada, disfrutar de la taza y a ver si algún día te llamamos por hacernos un jardín. Eso significará...
5: Lo que necesitéis. Os echa para el estudio.
2: Oye, claro, pues, un jardincito aquí en el estudio.
3: Ojo,
5: con su... plantita o algo, siempre
2: digo que no,
4: si
2: ¿eh?
4: Si las cuido yo, todo bien.
2: Vegetación.
3: Con sus gnomos, su bonsai.
2: Claro, todo el pack. Muy bien. Claro. Javier, un abrazo. Gracias.
5: Muchas gracias, buen día.
2: Cuídate muchísimo. Gracias, Keru.
3: Venga, hasta luego.
2: Bueno, y hoy hablamos de la gente cara dura. ¿Conoces a alguien así? ¿Qué es lo más loco que te ha pedido? O por lo que se ha aprovechado. Cuéntanos, 616-529-899.
3: ¿Por qué me miras? ¿Por qué me miras? A ver, ¿por qué me miras?
2: Mis ojos clavados en ti. Venga. Gente cara dura, cuéntanos. 616-529-899.

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0: lo más descarado que te ha pedido alguien? Yo qué sé, que haga su trabajo, que cuides de alguien. ¿Cuál ha sido el mayor abuso de confianza que has vivido? ¿Se acopló en tu casa o en las vacaciones? ¿Te pidió el coche y no te lo devolvía? Cuéntanos, ¿cuál es la mayor gorronería que has presenciado? ¿Evita pagar en un sitio usando estrategias? Que otro trabaje por él o por ella. 616-529-899. Atención, porque ya tenemos muchos mensajes. Como este, por ejemplo. Hola, buenos días.
1: Buenos días, andalleros. Soy Blanca de Madrid. Mira, la gente más cara dura que me he podido echar yo a la cara fue un exnovio que tuve yo hace 10 años, que me hacía el psicológico para que le pagase las facturas de su casa, el alquiler, porque si no, no era buena novia. Hasta que me di cuenta de lo que estaba haciendo, que era chupar todo mi sueldo y dejarme a mí temblando. Oh, pero claro, con esa sed vivía de puta madre, porque su alquiler, su luz, su gas, que tardé 3 meses en darme cuenta, pero joder, fue en plan de qué pena, macho.
0: Mensajes como este hay un montón ya, ¿eh? 616-529-899. Cuéntanos, ¿vale? Era una superestrella.
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1: Hay gente que vive muy feliz, echándole mucho morro al asunto, mucha cara. Los caraduras, los vividores y vividoras. 616-529-899. Tu vecino o vecina es de los típicos o típicas que se aprovecha de ti para todo y hasta aquí el vecino, ¿Qué cosas surrealistas te ha pedido? Cuéntanos. ¿Cuál ha sido la excusa más cutre que te han puesto para no devolverte pasta, dinerito? Y para pedirte que se lo prestaras, ¿alguna excusa? 616-529-899. Hablamos de caraduras en general. Hola, buenos días.
2: Buenos días, chicos. Pues hablando de caraduras, en este caso fue una pareja que tuve, que bueno, llegaba pues Navidad, aniversario, los Reyes, llegaba mi cumpleaños y nunca tenía detalle para mí. Pero sí, cuando llegaba alguna fecha, pues él me decía que, mira, para que me regale otra cosa que no me gusta, regálame este perfume, regálame una deportiva, regálame esto. Ajá. Y yo pues, como buena novia, lo hacía. Anda. Pero no tenía yo regalo a cambio ninguno.
1: Vaya trampita, No, hombre, para que me compres otra cosa, ya cómprame esto. Posesivo total, Vaya manipulador. 616-529-899. Hay más. Hola, buenos días.
3: Hola, buenos días. ¿Qué tal? Durante mi época universitaria, que resultó, bueno, que yo fui la primera de promoción, había una chica, inicialmente mi grupo de amigos, que me pedía los apuntes, porque ella tenía una vida social muy intensa, y por la mañana dormía y por la tarde estudiaba mi apunte, hasta que me di cuenta y dije, mira chica, mi trabajo y mi esfuerzo no está pagado.
1: Claro.
3: Entonces le dije que no. Y un día la sorprendí comprándoselo al otro chico que también era muy competente, muy estudioso, y recurrió pues eso, al dinero para comprarlo.
1: Anda.
3: Finalmente dejó la carrera a mitad de semestre y no la sacó nunca. Y sigue viviendo de la vida social. Fue una gorrona total. Y yo me di cuenta rápido. La amistad tampoco estaba muy fraguada y mi trabajo y mi esfuerzo valía muchísimo más. Un saludo, buen día.
1: Así que compraba los apuntes, ¿eh? ¡Oh, vaya! Primero los pedía y después los compraba. ¡Hala, venga! 616-529-899. Hablamos de la gente caradura total. ¿Conoces a alguien así? ¿Qué hacía? ¿Por qué quieres contarlo? 616-529-899. ¿Por qué quieres ganar la taza de Anda Ya? ¡Perfecto!
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0: WhatsApp 616-529899, 616-529899. Hablamos de caraduras, de gente que vive con la gente, con la cara, que dicen, madre mía, pero ¿cómo puede ser esto, eh? Vividores y vividoras en general. Bueno, pues vamos a abrir un montón de mensajitos que tenemos aquí. Este sobre todo que dice, vaya situación, eh. Que al final... Hola, buenos días.
1: Buenos días. Pues mira, la persona más cara dura que yo me he encontrado ha sido mi propio primo, que además es vecino mío.
0: Anda.
1: Que no teníamos mucha relación, pero bueno, últimamente pues nos hablábamos un poco más. Y un día se enteró, porque yo me quedé sin trabajo, se enteró que yo había cobrado una indemnización bastante grande. Y vino a mi casa a pedirme 1.000 euros.
0: Anda.
1: Y yo le dije, bueno, ¿y para qué quieres 1.000 euros? Bueno, es que ya sabes que yo estoy en paro, que tengo un niño, debo un par de meses de alquiler.
0: Ay, pobre.
1: Total, que no me fiaba de él y le dije que no.
0: Oh.
1: Hasta el día de hoy ya me dejó de hablar.
0: ¡Anda! Ahí viene el giro, ¿eh? Claro, es como, bueno, normal, hay gente que pasa por situaciones complicadas. Oye, mira, que necesito una pasta, pero si luego ya no te habla y ya... Mensajes al 616-529899, 616-529899.

0: desde Granada y Canarias para todos los rincones del mundo. Lola Índigo y Lucho RK. Bueno, atención que vamos a por más. 10:34, hora menos en Canarias. Algunos os estaréis preguntando, ¿entonces tenemos canción del verano o no? Pues claro que sí. Claro que sí que tenemos canción del verano. La hemos estrenado esta mañana en Anda Ya.
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0: Bueno, pues la canción del verano está aquí.
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0: Enseguida está aquí David Álvarez. Mañana volveremos a partir de las 6, las 5 en Canarias. Bostezando, pero con energía, tranquilidad. A los que estáis de vacaciones, a disfrutar. Y si os levantáis tempranito, por lo que sea, estamos aquí entre las 6 y las 11, hora menos en Canarias.
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0: canciones que son para siempre o que incluso tienen más de una vida, como esta de Juan Magán y Omar Montes, que está en lo alto de la lista de los 40. Aquí tenías Ayer la Vía. Así estamos arrancando este primero de julio del 2026. A todos y a todas, buenísimos días.
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0: Tengo todos los éxitos para ti hasta las 2, la 1 en Canarias, como por ejemplo este de Imagine Dragons.

0: Caramelo, uno de los temas más dulces de Ozuna, el negrito de los ojos claros. Estás en los 40, aquí todos los éxitos, todo el día. Es un gusto acompañarte en este comienzo de mes. Anoche hubo de nuevo partidazos en el Mundial. Ya están en octavos la selección de México, qué locura en su estadio, y también la de Francia.
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0: Los noruegos de Haaland también se han clasificado. Y mañana juega la selección española. Esto que llega ahora es la mitad de la mitad. Aquí está.

Pues ojalá celebremos mañana muchos goles como aquel de Iniesta en 2010. Bueno, ahí estaban Lala Love You desde su nuevo disco. Te acabo de poner la mitad de la mitad, el 21 de 40 esta semana. Y ahora llega Men Summerlow.

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0: los motores de este miércoles aquí en Los 40 con Bizarrap y Daddy Yankee, la 0 de 66.
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0: Ya sabes que hay nueva sesión, la 42, que salió hace poquitos días junto con el puertorriqueño My Towers. Nos vamos a por una de las artistas que nos va a acompañar este año en Los 40 Summer Live. Qué gustazo será tener sobre el escenario a Daniela Blasco. Esto se llama Mentira.

0: Si al escuchar esta canción se te ha venido una serie de televisión a la cabeza, pues es el efecto que tiene una buena banda sonora. Anatomía de Grey era la serie, por si no recordabas el título, y estos son The Freak on How to Save a Life. Todo un éxito. Lo escuchas aquí en Los 40. Yo soy David Álvarez. Te sigo acompañando con más canciones. Enseguida vamos a abrir un bloque con dos super exitones. Uno es la canción del Mundial de Shakira y Burna Boy, Die Die. Y el otro se llama Columbia y te lo va a cantar Quevedo. Esto a continuación. Ahora hacemos una pequeña pausa de hidratación y continuamos juntos. No desconectes. 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

0: Aunque el último disco de Quevedo, el Baifo, está dominando la lista de ventas en España desde hace ya bastantes semanas, nos queríamos quedar con uno de sus éxitos anteriores. Ahí tenías Columbia. Que vaya para toda la gente que nos escucha en la piscina municipal de La Fonda en Carros, en Gandía, que nos han enviado un vídeo haciendo un salto colectivo a bomba a la piscina, que me ha encantado. ¡Qué gustazo! ¡Cómo me gustaría estar ahí con vosotros! Si tú quieres dejarme tus mensajes, si quieres que salude a alguien o a ti mismo porque te apetece mucho en este miércoles, escríbeme ahora en Instagram, en David Álvarez FM. Nada, vuelvo con Romeo Santos y Prince Royce.
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0: Desde hace mucho tiempo la gente quería que se juntasen en un álbum colaborativo, lo han hecho y el resultado no podría ser mejor. Éxitos gordísimos como este que te acaba de poner Dardos para Romeo Santos y Prince Royce, que además están de gira por España. Su próxima cita inminente este viernes será en Zaragoza. Que se preparen los bachateros.
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0: Todos los éxitos, todo el día aquí en los 40, como este de Coldplay. Me encanta esta canción y sé que a ti también, a Sky Full of Stars. Que vaya para Bridget y para su madre Lidia y sus hermanos pequeños Iker e Ainhoa, que nos escuchan desde A Coruña. Gracias, un beso muy grande. Tenemos a María desde La Pampa, en Argentina. Y Aitor nos dice que tiene ganas de vernos este año en el Summer Live en Zarauz. Pues ya va quedando menos.
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0: La gira arranca este próximo 9 de julio en Cáceres. 22 ciudades, toda la info en los40.com. Y ahora llega lo último de Relsby desde Love, Love, Black. Esto se llama ¿Quién te ve? Este sábado su concierto del Metropolitano.

0: que reconocer que la apuesta sobre el escenario es increíble, la performance cuando llega el momento superestrella en los conciertos de Aitana, que ya sabéis que sigue adelante con su gira. La próxima cita será este sábado 4 de julio en Gran Canaria, en el Gran Calife Fest.
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0: Qué ganas teníamos de escucharlas juntas y de verlas también, todo hay que decirlo. Ana Mena y Lola Índigo, esto se llama Patito.

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1: Ha contado Quevedo que la colaboración le costó un poquito, pero que está muy contento del resultado de haber contado con una leyenda como es Elvis Crespo en esto, que será sí o sí una de las canciones del verano. Ya digo una porque empieza a haber algo de pelea por esto de la canción del verano en España 2026. Después de La Graciosa, vamos a por unos consejos y vuelvo con Rauw Alejandro y Bizarrap y también con Bruno Mars, que será protagonista pronto de dos superconciertos en España. 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
19: Hey tío, ¿qué tal? Nada, solo quería decirte que lo de ayer muy bien, pero muy bien, ¿eh? Me lo pasé brutal, la verdad. 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Lo del gofre es otro nivel. Así que nada, que genial la idea y genial el día. Repetimos cuando quieras, ¿vale?
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0: No quedan entradas, así que si tienes la tuya, considérate afortunado para disfrutar de uno de los dos shows de Bruno Mars en Madrid, que será la única ciudad española que acoja su The Romantic Tour los días 10 y 11 de julio en el Estadio Metropolitano de Madrid. Ahí tenías a Just Might y a continuación abrimos nueva hora de éxitos. Lo haremos con nuestro número uno. Quédate y lo escuchas junto a mí.
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0: Estamos en la 1 y 5 minutos, las 12 y 5 en Canarias, y acaba de sonar el número 1 de los 40. Nos lo hemos bailado de principio a fin, este Ayer la vi de Juan Magán con Omar Montes. Oye, quiero recordarte que las entradas para los 40 Music Awards Santander 2026 están a la venta y que quedan ya muy poquitas.
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0: Si quieres vivir la gran fiesta de la música que celebraremos el 20 de noviembre en el Palau Sant Jordi de Barcelona, hazte ya con las tuyas en los40.com y en El Corte Inglés. Así hemos arrancado una nueva hora. Así es la vida. Aquí llegan Enrique Iglesias y María Becerra.

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3: Hemos empezado la hora hablando de los 40 Music Awards Santander 2026 y ahora hablamos de los 40 Summer Live, nuestra gira de verano. Este año se viene Leire Martínez.

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1: Esta es una de las canciones de su nuevo disco, esas historias de esa niña que nos ha trasladado y que nos tienen totalmente dando volteretas. Leire Martínez ha pasado página en su carrera musical y yo creo que para bien. Estará con nosotros en los 40 Summer Live.

Hemos escuchado Cabeza de Ratón, que esta semana se queda en el 35 de los 40. A continuación, Shakira y BL, Cristina Perry, Lola Tuduri, que también estará en el Summer Live, del que tienes toda la info en los40.com en las redes, ¿vale? Y ahora Calvin y Dua Lipa.

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0: No llegarás al fin del verano sin enamorarte profundamente de la voz de esta chica llamada Lola Tuduri. También estará con nosotros en los 40 Summer Live.
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0: Te acabo de poner pistoletazo de salida y ahora llegan Lola Índigo y Lucho RK juntos en el bachatón de la L. Ya están en el 8 de 40.

0: Maldita Nerea y El secreto de las tortugas, una canción para marcarse un buen momento karaoke. Espero que lo hayas hecho. Estás en los 40. Yo soy David Álvarez. Tengo por aquí unos cuantos mensajes que me vais dejando. Por ejemplo, mira, el de Fanny, que me pide un saludo para Irene de Gijón, que tiene 6 añitos. Dice que se lo está bailando todo durante esta mañana con nosotros. Dice, va a flipar si la saludas. Pues espero que flipe mucho. Un beso grande. ¡Muaca! José Luis y Raquel nos saludan desde Salamanca. Tengo a Sergio y a Juan Angulo en Casinos, Valencia, trabajando al solecito, Mucho calor estos días. Si te toca trabajar en la calle, mucha precaución, ¿vale? Mucho ánimo, que te enviamos desde los 40. Y también tengo a Michael, que me pide un saludo para Gabriela, que nos está escuchando desde la playita en Tenerife. ¡Ay, qué envidia, por favor!
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0: Enseguida, estés currando o en la playa de vacaciones, te pongo APT de Rosé y Bruno Mars. Esta también va a sonar, ¿eh? No te pierdas a Bizarrap y Daddy Yankee en los próximos minutos. Estos dos éxitos para ti.
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0: Así me gusta que te sueltes la melena y que lo des absolutamente todo con esta canción que es infalible. Qué manera de venirnos arriba en nuestra despedida de hoy. Ahí estaban Bizarrap y Daddy Yankee. Gracias a todos por escuchar un día más. Gracias por estar al otro lado. Mañana repetimos a partir de las 11 de la mañana, a las 10 en Canarias, justo después de Anda Ya. Ahora llega Cris Regatero. Yo soy David Álvarez. Buena vida a todo el mundo. 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

0: que hacía mucho tiempo que se tenían que haber juntado, por fin lo han hecho este 2026. Son Romeo Santos y Prince Royce, la realeza de la bachata, con un tema con el que ya fueron número uno de los 40. Esto que acabas de escuchar es Dardos, y es un tema que también puedes escuchar en directo porque ellos están de gira por nuestro país con los 40 como emisor oficial.
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0: Y así, con Romeo Santos y Prince Royce y sus Dardos, es como comenzamos el mediodía y estas dos horas de éxitos sin pausa en los 40. Como siempre, me voy a quedar contigo hasta las 4 de la tarde, las 3 en Canarias, y también escuchando éxitos como este de Pablo Alborán, No Vaya a Ser.

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La canción de los pequeños detalles, esos que te enamoran. Con muy poquito ya quieres estar con alguien. Bueno, ahí está la mitad de esta canción. Nuevo himno pop de parte del grupo La La Love You, que son divertidísimos, en directo fantásticos. Y los vamos a poder disfrutar durante toda nuestra gira Los 40 Summer Live 2026, la gira más extensa de nuestro país, en un montón de fechas. Los 40. Gira con la que empezamos en nada, el 9 de julio en Cáceres. Tienes toda la info, todas las fechas y todos los artistas y grupos que nos van a acompañar en los40.com. De verdad que si te toca alguna ciudad cerquita y estás de vacaciones, vente a vernos, que te lo vas a pasar súper bien, ya verás.

0: cantante y bailarina mallorquina. Ahí está Daniela Blasco sonando con su canción Mentira, que es el tema con el que quiere entrar en la lista más importante de nuestro país, y además es el tema con el que ella nos va a acompañar durante toda la gira de verano en los 40 Summer Live 2026, en un montón de fechas que tienes en los40.com.
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Recordando este éxito de Shawn Mendes y Camila Cabello, que será siempre eterno. Ahí estaban ellos con Señorita, sonando este primero de julio. Ya está, estamos metidísimos en el verano y yo no sé tú qué planes tienes, si tienes prontito las vacaciones, si no. Pero bueno, sea como sea, me puedes ir contando en redes sociales, @crisregatero. Pues, ¿cómo vas a empezar tú el mes de julio? Yo, desde luego, poniéndote una de las canciones del verano. Y una de las canciones que más nos va a acompañar este verano es, sin duda, esta, La Graciosa, de Quevedo y Elvis Crespo.

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Esta es una de las canciones que vamos a poder escuchar en el disco número 15 en la carrera de Madonna, que sale este 3 de julio. Ahí estaba Madonna con Sabrina Carpenter. Sonaban dos divas rubias de dos generaciones diferentes con esa canción que se llama Bring Your Love, y tú y yo enseguida vamos a volver por aquí con una nueva hora llenita de éxitos sin pausa, este mediodía en los 40 y el número 1.

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Si acabas de tener un pequeño déjà vu escuchando esta canción, que sepas que no eres el único o la única, que la persona que creó este tema también lo ha tenido escuchando esta canción en la radio. Juan Magán y Omar Montes suenan con esta colaboración reinventada.

0: canción con la que pues nos hizo bailar muchísimo el verano 2025. Y este verano pues estamos también a tope con él y con su disco Love Love Flag, que es un álbum que también nos va a presentar en un grandísimo día. Este fin de semana pues va a ser muy, muy, muy importante para Relsby, porque el día 4 de julio, también coincidiendo con el Día de Independencia de Estados Unidos, pues se va a hacer un metropolitano enterito con un montón de temas que vamos a disfrutar y ahí estaremos apoyándole. A él y a los musicazos que lleva siempre, que son excepcionales.
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En verano se escucha merengue y se escucha Ana Meneiro, la Índigo, por lo menos este verano 2026. Esta es la apuesta de dos de nuestras divas más importantes a nivel nacional. Juntitas han hecho esta colaboración que se llama Patitoa y que ha sido la novedad, la entrada más fuerte en la lista más importante de los 40 al 26 esta semana.

0: preciosa voz la conocimos con éxitos como Ordinary, que ha sido pues uno de los grandes himnos y que ya se ha colado en todas las bodas del mundo mundial. Ahí estaba Alex Warren con un nuevo tema. Esto que acabas de escuchar se llama Fever Dream y va a ser una de las 13 canciones que Alex Warren vaya a incluir en su segundo álbum de estudio. Se va a llamar Wild Child y va a salir el 28 de agosto. Te hemos contado un poquito sobre ese disco en los40.com.
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0: Titulado como que va a ser un latigazo emocional, no te digo más. Bueno, con esto yo me despido de ti, pero mañana volvemos a las 2 del mediodía, a la 1 en Canarias, con 2 horas de éxitos sin pausa en Los 40. Te dejo con Oscar Martínez y con Fiti Fiti Palis. Adiós.

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Son las 4, las 3 en Canarias. 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

0: están de gira por España con los 40. Romeo Santos y Prince Royce, los que se suponía que eran super archienemigos, los que se suponía que nunca iban a hacer nada juntos, han hecho una canción, han hecho una gira, han hecho un disco, han hecho todo. Y aquí tienes la muestra de la que sale todo, la canción que lo ha reventado, Dardo 6 de los 40, ya fue número 1. Como te digo, Romeo Santos, el rey de la bachata, con el príncipe Prince Royce uniendo fuerzas. Así comentamos la tarde juntos. ¿Qué tal? Soy Óscar Martínez. Un placer estar contigo hasta las 6, las 5 en Canarias. En nada y menos nos vamos de gira y vamos a llevar a muy buena gente.
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0: Buena gente y con un talento auténticamente increíble y con mucha fuerza encima del escenario. Cabeza de ratón es la canción con la que nos vamos a ir de gira con ella en los 40 Summer Live. Leire Martínez.

0: noche y hora. Como es habitual, este verano también va a hacer alguna visitilla por España. Manuel Turizo, por un pendejo no se llora. Oye, paradlo todo, un momento. El domingo, en la previa de los Sanfermines, la liamos en la Plaza del Castillo. Y estaremos mi compi Altabú y un servidor liándola. Así que, Pamplona, nos vemos el domingo.
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0: Este y los Swift en los últimos minutos con The Fate of Ophelia, 14 en los 40, aunque ya fue número 1. Iluso de mí, he buscado en Google directamente la fecha de la boda de Taylor y ponen, pues en principio no se sabe, claro. Bueno, dicen que ya veremos, que es en agosto. Pues ahí esperamos.
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0: Lo de la boda no está claro, pero lo que sí que está claro es que esto es un temón, el bachatón de la L, Lola Índigo y Lucho RK.

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0: veranito bastante intenso de conciertos de Ana Mena. Aquí la tienes con una canción que a mí me gusta especialmente. Tiene ese rollo un poquito italiano, un poco retro, llamada Un Clásico. Y hace un momentito que me doy su colequita Elvis Crespo con La Graciosa. Y nada, por aquí nueva hora con el número uno, con Coldplay, con Il Molinera, Aitana o Harry Styles.
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0: It's number one, number one. Y además por second week, por segunda semana, aunque no consecutiva. Ayer la vi, la canción de Juan Magán y su coleguita Omar Montes, que se sube a este remix o esta nueva versión de 2026. Comenzando nueva hora. Y te digo una cosa: a veces la vida te lleva por lugares que nunca te imaginabas. Yo he compartido con ellos algún festival que otro, pero no me imaginaba que iba a compartir la gira de los 40 Summer Live de este verano con ellos.
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0: Se vienen a la gira de este verano. Recuerda todas las fechas, que empezamos en nada y menos en los40.com. Son Lala Love You. Esto es la mitad de la mitad.

0: El disco está out, el disco está fuera y ya disfrutando de Nexo y de un montón de conciertos y sobre todo festivales que va a hacer este verano Neil Moliner, que también se viene de gira con nosotros también. Es un Nexo 01, me acuerdo de ti. Y nosotros pensando en la próxima, que es muy cercana, el domingo, liadón increíble y brutal. Me encanta, en Pamplona.
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0: Sabrina Carpenter, una mezcla que a priori no tiene nada que ver, pero luego mira lo que pasa en la vida. Y también lo que pasa es que hay que agradecer, básicamente. Ayer salieron las notas, fueron muy buenas. 2.898.000 personas cada día eligen los 40, con lo cual te pincho Bring Your Love, el temón de Madonna y Sabrina Carpenter, y te doy las gracias. Es un poco el guión que tenía apuntado para mismo. Y qué más decirte, que gracias, gracias y gracias por cada tarde estar ahí al otro lado. Sois increíbles.
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0: También os lo vamos a agradecer de una forma muy guay, es yéndonos de gira, que nos vamos el día 9, ya comenzamos en Cáceres. Toda la info en los40.com, la vamos a liar increíble para compensaros este año tan maravilloso, esta temporada. Y lo haremos con ella también, Daniela Blasco. Esto es Mentira.

Menudo temón, Nasi Sam de Chiran, una persona que gira y gira y gira hasta que ha dicho: chicos, tengo que parar, voy a cuidar de mis hijas. Después de haber estado casi 3 años de gira, bueno, pues Ed Sheeran, creo que te mereces ese merecido parón, desde luego. Oye, Coachella cambia la vida de un montón de gente y tampoco hace falta que sean nuevos artistas, pueden ser artistas que llevan mucho tiempo. Los 40. Ha vuelto a poner en la palestra y ha vuelto a poner de moda un montón de canciones que estaban entre muchas comillas olvidadas, porque es que el tío sigue teniendo un talento increíble y maravilloso. Esto pasó en Coachella y a través de algunos vídeos es Justin.

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0: reconocer que me encanta que te las cantes absolutamente todas y sé que vas a veces como loca, loco en el coche cantando. Sí, me gusta, me gusta. Vico con su noche entera. Por cierto, Vico se viene de gira a los 40 Summerlight, que comenzamos en breve. Ya está, me marcho. Te quedas en buenísima compañía con Karin Herrero. Un beso enorme de Oscar Martínez. ¡Viva la vida! 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

0: Ahí está la bachatita sugerente, traviesa picarona de Romeo Santos y Prince Royce. Esto llamado Dardos, canción con la que te doy la bienvenida a la radio de los éxitos. ¿Cómo estamos? Bien, pasando calor, ¿no? Bueno, pues venga, vamos a acompañar el calorcito con temas fresquitos, como el del mallorquín Rels B. Aquí llega con Tuba Sin.
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0: Tame Impala ahí estaba con Jenny en este remix de Drácula. Y madre mía, la que vamos a liar este veranito, por favor. Vuelven los 40 Summer Life, nuestra gira de conciertos gratuitos por todo el país. Arrancamos en Cáceres el 9 de julio. Toda la info en nuestra web. Los 40. Patearemos todo el país con un montón de shows completamente gratis en casi todas las comunidades autónomas de España, desde Extremadura, Andalucía, Valencia, Cataluña, Asturias. Toda la info, como digo, en los40.com.
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por si había alguna duda del talento que tiene Andalucía, del arte que hay en el sur, ahí está esta colabo andaluza. La granaína Lola Índigo, la malagueña Ana Mena, juntas se han juntado para hacer la que es para muchos y con razón la canción del verano, Patito. Y es que, como se dice en Latinoamérica, lo prendieron estas dos, lo han prendido. Y la que viene prendida, pero de forma literal, encendida, calentita, es ella, Eleni Fureira, porque aquí llega con fuego.

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0: Algo de mí. Ahí estaba Pablo Alborán, que ya ha revolucionado las redes como cada verano con la primera fotito sin camiseta en la piscina. Ahí con su perrito, que eso siempre suma likes. El amor hacia los animales, obviamente. En nada llegan más éxitos.
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0: Teddy Swims.
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1: Clarísima candidata también a ser la canción del verano esta, La Graciosa de Quevedo con Elvis Crespo. ¡Qué pedazo de tema! Y qué pedazo de disco, ¿eh? Ese El Baifo de Quevedo es una absoluta delicia, sobre todo para el veranito. Y no te muevas, que en nada llegan muchos más éxitos. 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
15: Hey, tío, ¿qué tal? Nada, solo quería decirte que lo de ayer muy bien, pero muy bien, ¿eh? Me lo pasé brutal, la verdad. 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Lo del gofre es otro nivel. Así que nada, que genial la idea y genial el día. 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

0: Son las 7, las 6 en Canarias. 40, todos los éxitos, los
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0: ¿Quién le iba a decir al bueno de Juan Magán que 15 años después de ser número uno en los 40 con Bailando por ahí, volvería a serlo? En esta ocasión con el lavadito de cara que le da Omar Montes, ese rollito fresco, urbano, actual que nos vuelve locas.
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Esto es lo que está buscando ahora mismo todo el mundo. Me refiero a Sunburst, sombra, que es la traducción de este artista. Buscando la Sunburst, buscando la sombra en este país, que es una parrilla, madre mía. Ahí estaba con Back to Friends, tremendo temón. Y hablando de temones... Me niego a que no te guste esto de aquí. 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Me niego.

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Pero de verdad, ¿esto qué es? ¿Esto qué es? ¿El nivel de las colaboraciones este veranito qué es? Ahí está el bachatón de la L brutal de Lucho RK y Lola Índigo. También la Lola que se ha juntado con Ana Mena para hacer esa barbaridad, Patitoa. Luego están por ahí Quevedo y Elvis Crespo con La Graciosa, que es otra barbaridad. Dejarnos en paz, que es muy difícil elegir canción del verano a este ritmo.

Se prendieron los motores. Lo que hacía falta, ¿eh? Lo que hacía falta después del calorazo que está haciendo, que se prendan ahí más cosas y más motores. ¡Venga! Ahí está, sin miedo al calor, perreando hasta 40 grados a la sombra. En nada llegan...

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Son las 8, las 7 en Canarias. 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

¿Se puede bailar esta canción en, por ejemplo, en mitad de una sesión de los 40 sesiones? Ya te digo yo que sí. Y mucho, lo tengo comprobadísimo. Tal vez sea en una versión remezclada, pero enorme. Me la voy a llevar además, ¿eh?, a la próxima liada que tenemos este domingo en Pamplona, en la Plaza del Castillo. Prechupinazo que vamos a hacer en los 40 sesiones. ¡Madre mía, qué ganas! 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Bueno, es un gustazo estar aquí de nuevo contigo en nuestro horario habitual. Soy Jesús Taltabull, contigo hasta las 11, las 10 en Canarias. Hello.

Manuel Turizo, la bachata, aquí en los 40, en la radio de los éxitos. No sé si lo sabes, pero hoy es el Día Mundial del Chiste. Y no vamos. Como nos pongamos a contar chistes, se nos va aquí la tarde, te lo digo. Me encantaría, también te digo. No, hoy quiero que me digas cuál fue el ataque de risa más inoportuno que tú tuviste. Así un poco por las risas también, ¿eh? El ataque de risa más inoportuno que tuviste en una reunión de trabajo, en un funeral. Uy, en un funeral. Sí, ha habido ataques de risa en funerales, ¿eh? Sí, sí, esto ha ocurrido, esto ha ocurrido. Cuéntame el tuyo. @jesustaltabullo con V y con doble L al final. En Instagram me tienes a mano. @jesustaltabullo con V y con doble L al final en Instagram. 40. ¿Cuál fue tu ataque de risa más inoportuno? Mientras me lo cuentas, te pincho a la Love You, que este año nos acompañan en los 40 Summer Live 2026. Toda la info en los40.com.

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0: Es increíble que sigue pasando los años y sigue diciendo sus frases míticas y que no las cambie nunca, por favor. Elvis Crespo con ese échate pa' acá. Ahí está, colaborando con Quevedo, La Graciosa. Esa canción del verano, ¿no? ¿Lo tenemos claro, sí o no? Bueno, de momento, yo es que cada vez que la pincho, exitazo absoluto. En nada, te pincho un artista que nos acompaña este verano en la gira de los 40. Antes voy a redes. Hablamos hoy de tu ataque de risa más inoportuno. Dice Alberto que su profesor le preguntó por los deberes y que le dio un ataque de risa. Dice, me echó de clase, pero me libré de los deberes. A ver, a ver. Dice Paula por aquí, va Jesús. Mi chico resulta que se tiró unos 15 años con barba. Ostras, buena relación, te diré. Dice, se la quitó y me preguntó. Eso es muy cruel, Paula. Y te preguntó si estaba guapo. Claro, Paula dice que le dio tal ataque de risa que casi les cuesta la relación. No. Es que el tema del físico, cuidado, que si en 3 segundos no puedes arreglar lo de la persona que tienes enfrente, mejor no comentar nada. Y la risa igual sí tocaría aguantársela, ¿no?
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0: ¡Qué difícil, qué difícil! Arroba Jesús Taltabull, con V y con doble L al final en Instagram. Por ahí conectamos y me cuentas cuál fue tu ataque de risa más inoportuno. Y ahora Daniela Blasco, mentira, nos acompaña en los 40 Summer Life. La info en nuestra web,

0: La Beba se viene a los 40 Summer Live, la gira de verano de los 40. Tienes toda la info en nuestra web en los40.com. Ahí estaba con La Culpa y enseguida en la número uno, la prota del último confesionario de Rosalía, que se ha quedado bien a gusto.
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0: es Karol G. Si antes te hubiera conocido. Menudo sorpresa en el último concierto de Rosalía cuando llegó el momento del confesionario, que es un momento en el que siempre aparece una celebridad para poner a caer de un burro a una de sus anteriores relaciones. Es la parte del concierto que va muy relacionada con la perla. Bueno, pues Karol G estuvo hablando de su perla. ¿Te puedes creer que dijo que su ex, en este caso, no le gustaba celebrar los cumpleaños con ella? Sí, sí, no le gustaba celebrar los cumpleaños con ella. Es muy bestia. Claro. Por lo que sea, esa relación se acabó. 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Arrancamos en nada, nueva hora de éxitos con la canción más importante del país, con el número uno de... Los 40.
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Ojo, es segunda semana no consecutiva en lo más alto de la lista de los 40. Juan Magán y Omar Montes en esta versión, porque ya hace 15 años esta versión, no, la versión original, estuvo en lo más alto de la lista de los 40. Y esta es una de las canciones del verano. Esto es indiscutible. Es la segunda semana que reina, ¿eh? Espero que estés más que bien. Aquí Jesús Taltabull, encantado de pinchar para ti.

Hits, una de esas canciones que nunca me voy a cansar de pincharte aquí en los 40. Es puro cine esta canción, ¿eh? Y los videoclips que salieron con todo aquel álbum, bueno, es brutal. Échale un vistazo porque de verdad me lo vas a agradecer. Tiene un puntazo muy, muy, muy cinematográfico. Por si te acabas de enchufar a los 40 hoy, aprovechando que es el Día Mundial del Chiste, estamos hablando de tu peor ataque de risa. Dice Juanjo por aquí, hola Jesús, fue horrible. En el funeral de mi padre. ¡Oh! Dice, el monaguillo se estaba quedando dormido y no paraba de dar cabezadas. Dice, era muy gracioso y al principio solo me estaba riendo yo. Pero al final acabamos toda la familia con un maravilloso ataque de risa. Bueno, pues es por ahí bien, ¿eh? Al final. Oye, únete a la conversación. 40. Te espero en @jesustaltabull, con V y con doble L al final en Instagram. Por ahí me cuentas tu peor ataque de risa y te leo aquí en la radio en los 40. Este fin de semana, el sábado, por fin Rels B en el Estadio Metropolitano con su New Star Last Show con los 40 como emisora oficial y con canciones.

Es la Bizarrap 0 de 66, la Bizarrap Music Session junto a Daddy Yankee, los 40 en la radio de los éxitos. No faltan mis sesiones, ¿eh? De hecho, este domingo la voy a estar pinchando. Tenemos liada el domingo en la Plaza del Castillo, en Pamplona, prechupinazo que vamos a hacer con los 40 sessions. Te dejo más info en mis redes sociales, en @jesustaltabull, con V con doble L al final, en Instagram. Pero vamos, ya te digo, domingo 9 de la noche, liada. Ahí estamos. Llega Lola Índigo con Lucho RK.

No me canso de decir que Lux de Rosalía es un disco al que hay que volver, pero con toda la calma que necesita una obra de arte tan grande, donde vas a encontrar canciones como esta, como La Perla, y muchas otras. Vas a escuchar a Rosalía cantando en portugués, y lo vas a flipar y mucho. En nada, te pincho por aquí a Chanel con Slow Mo. Antes voy a redes. Aprovechando que es el Día Mundial del Chiste, hablamos de tu ataque de risa más inoportuno. Dice Sara, hola Jesús, mi jefe me reunió en su despacho para decirme que tenía que esforzarme más. Mientras me daba la chapa, tenía un moquillo diminuto colgando que entraba y salía cada vez que respiraba. No, es muy difícil así. Dice, nunca entendió por qué me dio aquel ataque de risa. Y mira que me aguanté durante bastante tiempo. Y nunca volveré a pisar esa empresa porque era un nido de víboras tóxicas. ¡Oh! Se ha quedado bien a gusto. Me gusta, Sara, me gusta. Claro que sí. No, no te guardes nada. Oye, la conversación sigue, ¿eh?

con algo tú. Y en la próxima hora, Neil Moliné con Nexo 01. Qué bonito también. Leire Martínez, Cabeza de Ratón. Y Lola Índigo y Lucho RK con esta maravilla llamada El Bachatón de la L. Nada, esto ya llega enseguida, en nada y menos, a las 10, las 9 en Canarias, empieza a pincharte esto y más aquí en...

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Son las 10, las 9 en Canarias. 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

Qué gustazo disfrutar de las noches de verano contigo aquí en Los 40, en la radio de los éxitos, con temarrales como este. Ahí están Romeo Santos y Prince Royce. Así comienza una nueva hora de éxitos. Espero que estés más que bien. Yo soy Jesús Taltabull y esta es la semana en la que ya empiezo a darme cuenta de que dentro de una semana voy a estar de vacaciones. Y estoy que no me lo creo. Bueno, es mentira. Dentro de una semana seguiré aquí currando, pero ya la última semana, así antes de coger vacaciones, será la siguiente. Espero que estés más que bien. Aquí Jesús Taltabull, encanta.

Tracy Abrams con That's So True aquí en Los 40, en la radio de los éxitos, y en Aleire Martínez con Cabeza de Ratón. Por si te acabas de enchufar, hoy estamos hablando del peor ataque de risa que te entró a ti. Y me ha gustado el de Alicia, dice que en una reunión de trabajo se dio cuenta de repente de que su jefe llevaba la bragueta bajada y que no pudo evitar partirse de la risa. O Sandra también dice que ella lo tuvo en su examen de selectividad. 40. Dice, hola Jesús, me pusieron el examen de selectividad delante y como no me sabía nada, me dio la risa y me acabaron echando. La risa de los nervios, total. Si te quieres unir a la conversación, @JesúsTaltabulle, con V y con doble L.

0: Bruno Mars con I Just Might aquí en los 40 en la radio de los éxitos. Ya no queda nada. Este fin de Noel que viene el 10 y el 11 de julio en el Estadio Metropolitano en Madrid. Su Romantic Tour con los 40 como emisora oficial. ¡Qué ganazas de verle en directo! Y ahora mismo, la canción que ya ha superado el top 10 de la lista de los 40.
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0: Que están imparables, ¿eh? Lola Índigo y Lucho RK con el bachatón de la L pasan del 16 al 8 de los 40.

Es Aitana con Superestrella aquí en Los 40, en la radio de los éxitos. Y ya mismo por aquí, David Guetta con Memories. Hoy, aprovechando que es el Día Mundial del Chiste, hemos hablado de tu peor ataque de risa. Y el de Raúl es bastante cañero. Dice, hola Jesús, mi novia me dijo que no me quería y me dio por reírme. Ella me insistía en que no era broma, pero yo no podía parar de reír. Al final, es verdad que no me quería.

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1: Ahí estaban Quevedo y Elvis Crespo con La Graciosa. Y ahora...
2: Sea tus amigos de Parchís. ¡José Vicente!
3: ¡Hola, qué tal!
1: Oye, muchísimas felicidades.
3: Bueno, muchas gracias. Estoy aquí maravillado con tu presencia. Pero celebrándolo contigo.
1: No, maravillado yo, pero por minutitos.
3: Nada, me quedan nada. Me quedan unos minutos y se acabó.
1: Bueno, una hora concretamente.
3: Una hora.
1: Bueno, pues para quien no lo sepa, hoy es el cumpleaños de José Vicens, el día en el que está volviendo de las vacaciones. Yo habría vuelto un día más tarde.
3: ¡Qué puntazo esto! Pero aquí estoy, presente ahí, celebrándolo con la tartita, contigo, mejor imposible. Mis 25 primaveras, qué bien. ¿Cómo me ves?
1: Te veo. Fíjate que aparentas 23, ¿eh?
3: ¿Verdad? Yo te lo iba a decir.
1: Los 40. Te quedas con el besazos de Jesús Taltabull.
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0: Volver de vacaciones y además encontrarme con esta fiesta aquí en los 40 es mejor imposible. Y si es el día de mi cumpleaños, pues más todavía. ¿Qué tal? Buenas noches, estoy aquí en los 40. Ya de vuelta por fin en los 40, en la primera y número uno después de unos días de relax, de desconexión. He venido con las pilas cargadas y además con Juan Magar Omar Montes, con este Ayer la vi. Así cojo contigo la madrugada hasta las 2, la 1 en Canarias. Imagino que ya en este primero de julio, 1 de julio, vas a ir a tope preparando tus vacaciones, estoy seguro.
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0: Vamos al lío. Y hablando de verano, mira lo que suena.
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mía, cómo lo está petando Lola Índigo y la actualidad en este verano con su bachatón de la L. Y además, con buena compañía. Ahí tenías La Reina, otro de sus clásicos, exitazo.

0: abrir redes sociales josevicen79, por si no te acordabas ya. Estoy por ahí para que me cuentes qué tal tu plan de vacaciones. Por delante, 2 meses para disfrutar a tope con este calorazo que tenemos en todo el país. Y yo, a cambio, te refresco con todos los éxitos como este.
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0: Por ejemplo, con Las mentiras de Daniela Blasco, que se viene con nosotros a la gira de los 40 Summer Live. Una gira extensa donde van a pasar por prácticamente todo el país. Las fechas, todo lo tienes en los40.com. De momento, llega una candidata a entrar en lista. Mentira.

0: inmersos totalmente en el verano y en la noche de los 40 en este 1 de julio. Ahora con Bad Bunny. ¿Te suena?
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0: ¿Cómo la hemos bailado en estos últimos meses en Madrid y en Barcelona en esos conciertos de su gira? Ya sabes, debí tirar más fotos tour que continúa por el resto del mundo. De momento, en la nostalgia nos quedará siempre esta canción que disfrutamos tanto. Sí, así de bien, en el verano de los 40.

Nos queda mucho por delante, pero sobre todo mucho mundial. Disfrutando de su banda sonora, este Dai Dai de Shakira, que ha sido un pelotazo y lo está haciendo, ¿eh? Y camino de las 12:11 en Canarias, voy contigo con más éxitos. De momento, quédate conmigo. Un

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Son las 12, las 11 en Canarias. 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
1: Medianoche, 4 minutos, ahora menos en Canarias, de Paul, que también se nos viene a la gira de verano de Los 40, Los 40 Summer Live. Los 40. Una gira increíble que va a pasar por un montón de ciudades de todo el país, por la costa, también por ciudades del interior, en fin, que recorremos a España con una de las mejores giras del año, la más extensa. Toda la info la tienes en los40.com. Buenas noches.

Vamos a bailarlo bien esta noche de verano, por ejemplo, bajo las estrellas, bajo la luna. Se me ocurre en el coche. Con el Bachatón del Aire, una de las canciones promesas de este verano que ha presentado Lola Índigo y que está siendo una revolución. Para mí, una de las mejores, y atención, porque cuando más la escuchas, más te gusta. Pruébalo conmigo, venga.

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Noches a todo el país, bienvenidos. Conectando la número uno, ahora con Ana Mena. Los 40. Claro, porque la noche no sería tal cual la mejor noche del verano si no sonara este Madrid City de Ana Mena.

0: ¡Qué gustazo volver de vacaciones con este buen rollo, con estos pelotazos, con las pilas cargadas y por delante más éxitos aquí en... Los 40.
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0: Échate pa' acá.
1: Sinceramente se está convirtiendo en mi isla favorita. La graciosa. Sí, es Quevedo. Ha hecho una apuesta increíble en este verano 2026 con Elvis Crespo. Por cierto, un Elvis Crespo que estará con nosotros este fin de semana. Luego te cuento más. Ahí estaba otra de las números uno que suena en la lista más importante del país. Abriendo contigo nueva hora, 1:04, hora menos en Canarias. Soy José Vicens y es un gusto estar por aquí en la Radio de los Éxitos hasta las 2, hasta la 1 en Canarias, recuperando la madrugada de los 40. Por ejemplo, con ellos, con Wiz Khalifa y Charlie Puth.
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1: ¿Qué tal estás? Bienvenido Conectando los 40, por ejemplo, Álvaro, que nos escribe desde A Coruña. Dice, tengo las vacaciones ya con la yema de los dedos tocándolas. Dice, el próximo lunes me voy oficialmente de vacaciones. No sé dónde, pero me voy. El mejor destino, improvisar.
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1: Nosotros con la gira de verano de los 40, los 40 Summer Live, no improvisamos. Mezclamos los mejores artistas, como ella que se nos viene, Daniela Blasco, que debuta en la lista, bueno, al menos candidata a entrar en lista con este Mentira. Las fechas, por cierto, en los40.com.

0: Me dice Marta, que está escuchándonos en Madrid, que está currando además, jefa de seguridad en una empresa, dice: escuchándonos, pero en verano casi que la música suena mucho mejor. Por supuesto, no lo dudes, con todos los éxitos refrescantes. Mira, por cierto, te voy a pinchar una de las canciones del verano, ya verás.
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0: Aquí tienes La mitad de la mitad, uno de los sonidos más refrescantes de este verano, con La La Love You como protagonistas, que suenan

0: Buenas noches a todo el país. Saludamos a Jorge, que escucha Los 40 en Castellón. Dice, ya estoy oficialmente de vacas. 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

día de vuelta de vacaciones, ¿eh? Ha sido increíble. Soy José Vicens, mañana vuelvo. Los 40. Te espero mañana a las 11 en punto de la noche, 10 en Canarias, con todos los éxitos más refrescantes del verano. Así que, hasta la fecha, un placer. Ahora siguen non-stop los números uno como este.